0: Y lo dice Donato y Estefano, estoy enamorado. Oh, qué buena canción. Y tu amor me hace grande. Cuando uno se enamora, gana, nunca pierde.
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0: Por eso cuando la gente utiliza ese término es que, no, mijo, vea, el que se enamora pierde. ¿Pierde qué? Al contrario, el que se enamora gana. Gana momentos inolvidables. El que se enamora gana sensaciones únicas. El que se enamora gana tiempo maravilloso. Comparte tiempo maravillosamente especial. Y lo mejor, gana un motivo para cada día tratar de ser mucho mejor. Por eso el amor es tan importante en nuestras vidas. Y por eso estas canciones que hablan de amor están aquí a través de Bésame. El amor nunca, nunca dejará de ser tan especial. Evoluciona, cambia. A veces uno dice, uy, parece un camaleón. Hoy están de una forma y mañana están de otra. Pero el amor permite todas esas cosas. Hablando de amor, como dice por acá la mujer de México, ella se llama Yuri, con una canción que me gusta. Cuando usted está así como cambiando y tiene actitudes que uno dice, ¿verdad, verga? ¿Qué le pasó? Llega Yuri con esta canción. ¡Ey! Y dice, bueno, ¿y qué te pasa? Es la música en Bésame 93.7.

0: Bueno, y ese Castillo Azul es el lugar bonito para uno escribir miles de historias de amor, como lo dice el señor Ricardo Montaner, y nosotros las escribimos. Las escribimos con canciones, canciones para acompañarnos durante todo el día. Aquellos que a esta hora andan trabajando, pues gracias por dejar que esta música sea su compañía. Que ustedes se relajen y que cada momento sea más llevadero. Que a veces, uno de los turnos difíciles que hay es el de la noche, ¿cierto? Pero bueno, aquí estamos nosotros para acompañarlos a todos ustedes, a nuestras queridas y bellas y amadas amas de casa, que tienen uno de los trabajos más importantes en la vida, aunque uno diga que, ay no, no hacen, es uno de los trabajos más importantes. ¿Saben cuál es ese trabajo importante que tienen ellas? Y es siempre tener lleno nuestro hogar de amor. Porque uno llega a la casa y está la ama de casa, está nuestra mamá, está la esposa, está la suegra, está bueno, en fin, con quien viva uno, a esa hora usted llega y está lleno de amor. Ese amor en el alimento, ese amor en la cómo organizan todo, es el amor que ellas le ponen para que cuando lleguemos estemos felices y descarguemos todo eso que durante el día vamos acumulando. Y hablando de buena música, hablando de buenas canciones, uy, me gusta esta, vean. Aquí está la señora Marisela y esto se llama Sin Él. Es la música de Bésame 93.7.
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Bueno, y esta aventura musical de este día 25 del mes de junio junto a ti. Con esta compañía especial de ustedes, yo ya tengo que decirles muchas gracias por dejar que la música siga ilusionando, que la música siga alimentando nuestro corazón, nuestra alma, nuestra mente. Que con estas canciones nuestros ojos brillen cada vez que la escuchamos, eso me gusta. Así que para todos ustedes, muchas, muchas gracias, que Dios los bendiga. Vamos a disfrutar y recuerden que mañana tendremos una muy buena programación desde muy tempranito en la mañana. Por acá me dice Edith Largo Esquivel. Feliz descanso, Chabelo, muchas gracias. Vamos a ver cuántos oyentes me saludan a esta hora y me dan la noche del saludito de buenas noches. Como decía el comercial anteriormente, es hora ya de acostarse. Los dientes hay que cepillar y una canción bonita a esta hora hay que cantar. Con Bésame 93.7. Se me cuidan, bendiciones. Sigan pues allí disfrutando de estas canciones bonitas. Vamos a ver pues cuántos van a mandar ese saludito de buenas noches. ¿Se acuerdan de la canción? Es hora ya de acostarse.

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1: 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En Bésame son las...
2: En Bésame las 7:56 minutos.
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1: 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En Bésame son las
2: 8:59 en Bésame.
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1: 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En Bésame son las...
2: En Bésame, 9:58 p.m.
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0: Ya son las 6:07 a.m. Buenos días, ¿cómo están? Feliz despertar de hoy viernes, llega el fin de semana, hoy es 26 de junio del año 2026, los estamos acompañando a partir de este momento y le damos inicio a Bésame en la Mañana de 6 a 10 de lunes a viernes, estamos con información, entretenimiento, música, tema del día y mucho más. Somos la única emisora en Pereira que te pone baladas 24 horas del día, los 7 días de la semana. Bésame, la emisora que te enamora. Un abrazo bien especial a quienes terminan el turno de trabajo de la noche, un buen descanso, y a quienes están empezando sus labores y también se están preparando para salir de casa. Les deseamos un excelente viernes y un excelente fin de semana, con puente festivo incluido, a todos los que están conectados con Bésame, la emisora que te enamora. Son las 6:08 a.m. DJ Jonathan, muy buenos días, ¿cómo amaneció?
1: Hola Sebas, buenos días, muy bien, gracias a Dios, feliz de acompañarlos en este viernes, fin de semana, un fin de semana que va a ser bastante largo por el puente festivo que tenemos y donde ustedes van a ser acompañados de la mejor música romántica con las inolvidables de Bésame. Invitación muy especial para que ustedes también, pues obviamente inviten a familiares, amigos, conocidos y más, también para que ellos también puedan disfrutar de toda esa programación maravillosa que siempre preparamos para todos ustedes. ¿Cómo amanece, Sebas?
0: Bien, bien, gracias a Dios, disfrutando de un amanecer tranquilo y fresco. Por ahí se empieza como a nublar la montaña, pero también los colores del amanecer nos acompañan en este nuevo día.
1: Eso era lo que precisamente le iba a preguntar, si había visto el rojizo,
0: sí,
1: del amanecer del día de hoy.
0: Sí, señor, el rojizo ahí en las montañas, tratando pues como de mostrar una cara bonita, una cara alegre para empezar un nuevo día. Por supuesto, seguimos a la expectativa y a todo lo que está ocurriendo con nuestros hermanos venezolanos, que pues al pasar las horas las cosas se complican un poco más. Ya afortunadamente se puede decir que ya está empezando a llegar la ayuda de otros países para seguir con esta con este tema de los rescates y bueno, todo lo que hay que hacer después de esta tragedia que ocurrió allá en el hermano país. Y bueno, no podemos ser ajenos, DJ Jonathan, porque pues nos tocó también a nosotros, a uno de nuestros compañeros, nuestro compañero guarda de seguridad, nuestro jefe de seguridad, pues como ustedes lo saben, nosotros lo hemos nombrado aquí de manera muy jocosa, pero también con mucho cariño. Pues lamentablemente él perdió a su señor padre en esta tragedia. Y bueno, pues nos toca también a nosotros, porque pues tenemos el cariño y siempre el contacto todos los días con nuestro amigo George.
1: Nos toca demasiado. Estamos demasiado tristes y lo acompañamos en ese dolor tan inmenso que embarga su corazón, su vida y la de toda su familia. Así que, paz en la tumba del padre, del señor padre de nuestro compañero George Monasterio, que yo lo mencionaba, Sebas, pues es nuestro jefe de seguridad acá en Caracol, y pues al cual le mandamos un abrazo enorme de parte de Bésame. Como se lo mencionaba Sebas, pues no somos ajenos,
0: sí,
1: a este tipo de situaciones. La verdad, pues toda esa situación de Venezuela está demasiado compleja, porque ahí no se alcanza ni imaginar la gran cantidad de desaparecidos que hay.
0: Sí.
1: Y a medida que van pasando las horas, pues se van a ir de pronto enterando de más y más cosas que no quisiéramos escuchar, que son pérdidas humanas, la verdad. Entonces, igual a nuestro compañero, mucha fortaleza para él, para toda su familia. Y bueno, que Dios lo tenga su santo reino.
0: Exactamente. Bueno, son cosas que obviamente pues hacen parte de la vida, pero pues nos toca en este momento a nosotros, a nosotros la familia de Prisa, del Caracol, obviamente, con nuestro amigo George Monasterio. Paz en la tumba de su señor padre. Son las 6:11 a.m. Dicen por ahí que la función debe continuar y pues los acompañamos en este despertar de hoy viernes, deseándole lo mejor. Y en un rato estaremos contándoles, estaremos con la oración del día, con nuestro tema del día después de las 7. También estaremos con los titulares de noticias locales, nacionales e internacionales y mucho más aquí en Bésame en la Mañana. Son las 6:12 minutos, aquí llega Magneto y la canción La Puerta del Colegio. En este despertar del viernes escuchas Bésame en la Mañana. Buenos días.

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1: Son las 6 de la mañana, 24 minutos. Buenos días con Bésame, la emisora que te enamora. Y les queda cordialmente la invitación, por si ustedes de alguna u otra manera quieren ayudar a nuestros hermanos venezolanos, que pues bueno, lastimosamente lo han perdido todo. Muchos han perdido vidas humanas, muchos han perdido, digamos que todo lo que han podido conseguir en su vida, que han sido cosas materiales, como todos, que todos los días luchamos por conseguir nuestras propias cosas, pues lastimosamente a ellos se les fue de un momento a otro con esas cosas de la naturaleza que no dan aviso. Así que ahí les queda cordialmente la invitación. Esta información ustedes la van a estar escuchando frecuentemente para que, pues bueno, se puedan unir obviamente con nosotros, con Bésame, con todas las emisoras de Prisa, que estamos haciendo esta gran campaña con la Cruz Roja Colombiana.
2: Así es, así que muy pendientes y pues ayudar a nuestros hermanos venezolanos que, pues, mire, como lo decía Jonathan, de un momento a otro pasó esto y pues todo lo que ustedes ya han observado, escuchado y todo, pues es un momento bastante difícil.
1: Todos podemos contribuir a que ellos puedan volver a tener esa fe, esa esperanza de arrancar nuevamente desde ceros y poder obviamente seguir avanzando en esta vida. Así que ahí les queda cordialmente la invitación. Son las 6 de la mañana, 26 minutos. Saludo muy especial para todos los amigos del transporte público que siempre madrugan desde muy tempranito y se conectan con Bésame, la emisora que te enamora. Mucha información, pero antes, lo primero que hacemos acá es agradecerle a Dios por todo lo que nos brinda, por la salud, por la vida, por tantas cosas que hay que agradecerle a Dios. Por eso los invitamos para que ustedes en este momento se dispongan y acompañen a Sebas con la oración del día en Bésame en la mañana.
2: Padre, del Hijo y del Espíritu Santo. Amén. Amado Dios, en este día pongo mi vida en tus manos y confío plenamente en tu amor infinito. Cuando las puertas parecen cerrarse y el camino se vuelve incierto, ayúdame a recordar que tu poder siempre abre nuevas oportunidades y caminos inesperados. En medio de las dificultades, dame serenidad para esperar tus tiempos, sabiduría para comprender tus propósitos y fortaleza para seguir adelante sin perder la fe. Señor, cuando la tristeza quiera ocupar mi corazón, regálame tu consuelo y convierte mis preocupaciones en esperanza. Sé mi luz en los momentos de oscuridad y guíame hacia días llenos de paz, bendiciones y nuevas oportunidades. Confío en que cada amanecer trae un propósito especial preparado por ti y que nunca me abandonas, aún en las pruebas. Amén.
1: Son las 6 de la mañana, 28 minutos, en Bésame 93.7 FM. Saludo muy especial también para todas las personas que nos escuchan en la distancia, desde diferentes países. Están conectados a través de nuestra aplicación Bésame FM Radio en www.bésame.fm y también a través de nuestra página, o más bien nuestra aplicación, Bésame FM Radio. Recuerden que son diferentes mecanismos, formas para que ustedes también puedan invitar a familiares, amigos, conocidos y más, para que ellos también puedan ser parte de esta gran familia, esta bonita familia llamada Bésame Te Enamora.
2: Son las 6 de la mañana, 28 minutos. A esta hora les contamos el pico y placa para hoy. La restricción vehicular le corresponde a los dígitos 8 y 9, pico y placa que aplica tanto en Pereira y en Dos Quebradas, restricción vehicular que va desde las 6 de la mañana hasta las 8 de la noche.
1: 8 y 9 es el pico y placa hoy en Pereira y Dos Quebradas. Recuerden que aplica para sus vehículos particulares cuyas placas terminen en esos números, en 8 y en 9. En las motocicletas se aplica con el primer dígito de su placa. 8 y 9 es el pico y placa hoy en Pereira y Dos Quebradas.
2: 6 de la mañana, 29 minutos. Ya venimos para contarle los principales hechos noticiosos con los que amanece Pereira, Colombia y el mundo. Y se lo relatamos aquí en Bésame en la Mañana. Por ahora, Sergio y Estivalis nos acompañan con la canción Cantinero de Cuba. 6:29 minutos. 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

0: 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Son las
1: 6 de la mañana, 37 minutos.
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1: Bésame. 6:41 a.m. Estamos en Bésame en la mañana en este día viernes, en este inicio del fin de semana con puente festivo que va a ser bastante largo. Uno lo siente porque ya cuando termine el puente festivo estamos terminando prácticamente este mes de junio. 6:41 a.m, momento para escuchar los principales hechos noticiosos con los que amanece Pereira, Colombia y el mundo a través de Bésame, la emisora que te enamora.
2: Sebas, oyentes de Bésame, bueno, es y seguirá siendo noticia relacionado con el terremoto en Venezuela.
1: Sí.
2: Que, bueno, a medida que vaya pasando las horas, los minutos, pues vamos a ir sabiendo, pues, lo que les mencionaba ahorita, lo que no quisiéramos escuchar, que es más pérdidas humanas. Pero lastimosamente, pues, así va a ser. ¿Por qué? Porque hay una gran cantidad de desaparecidos y hay una... Y apenas está llegando, digamos, que la ayuda humanitaria de los diferentes países. Tenemos que decirlo, es que Venezuela no estaba preparado para un terremoto de estos.
1: Eso es cierto.
2: Digamos lo que, entre comillas, lo que hace Colombia con los diferentes simulacros y más, y que tienen los diferentes organismos de socorro también para poder reaccionar después de... Es diferente, en Venezuela no pasa eso, no habían habido de pronto simulacros y los organismos de socorro tampoco de alguna u otra manera estaban preparados para ello porque normalmente no tiembla en Venezuela. Y es por ello la magnitud de ello. Dos terremotos que hasta el momento dejan 235 personas fallecidas y un total de 4.300 heridos. Eso sin contar, obviamente, las personas que en ese momento se encuentran desaparecidas. El presidente de la Asamblea Nacional, Jorge Rodríguez, informó que por lo menos 346 construcciones entre edificios, hospitales y centros comerciales resultaron afectados por los terremotos, varios de ellos colapsados. Y el favor que se está pidiendo entre las personas de pronto que tengan familiares conocidos allá, pues obviamente es que lo manifiesten para poder saber ellos a cuántas personas es que de alguna u otra manera pues están buscando bajo las edificaciones que lastimosamente colapsaron tras estos dos terremotos de 7.5 y de 7.2 la magnitud uno tras otro que lastimosamente pues acabaron con gran parte de Caracas y en una mayor parte en el estado de La Guaira.
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2: Noticias también acerca del terremoto, usted supo de la historia de un jugador, ¿cierto? O de varios jugadores que de pronto manifestaron que tenían familiares.
1: Sí, por ahí alcancé a mirar algo al respecto.
2: Bueno, con un desgarrador mensaje, el futbolista venezolano Héctor Quique Bello confirmó la muerte de su esposa, quien perdió la vida tras quedar atrapada bajo los escombros del edificio donde vivía la familia luego del terremoto que sacudió a Venezuela. La mujer fue hallada sin vida después de varias horas de labores de búsqueda y rescate. En medio de la tragedia, la hija de la pareja logró sobrevivir al colapso de la edificación y fue rescatada con vida. A través de sus redes sociales, el defensor expresó el profundo dolor que enfrenta tras la pérdida de su compañera. ¿Cómo le explicó a nuestra hija que perdiste la vida? Fue uno de los mensajes que publicó a través de las redes sociales y donde pues obviamente ha conmovido a miles de personas que se han convertido en uno de los rostros más dolorosos de la tragedia que vive Venezuela.
1: Son las 6:44 a.m. en Bésame en la mañana en este día viernes.
2: En información local les contamos que un contundente golpe a la cordillera fue frustrado tras el ingreso de cargamento de ketamina que abastecería el microtráfico en Pereira. Un cargamento de 80 frascos de ketamina destinado pues a las redes de microtráfico de la estructura criminal cordillera en el área metropolitana fue interceptado e incautado por el bloque de búsqueda contra el multicrimen de la Policía Nacional. El frustrado ingreso al mercado ilegal de esta sustancia evaluada en cerca de 32 millones de pesos fue asesado y contundente con el golpe de las finanzas, la capacidad logística y la red de abastecimiento de ese grupo delincuencial que opera en la ciudad de Pereira.
1: Son las 6:45 a.m. en Bésame en la mañana.
2: En el centro de Pereira, apartamenteros salieron con más de 20 millones de pesos. ¿Cómo le parece?
1: 20 millones de pesos, sí. Bendito Dios.
2: Los delincuentes no dan tregua en Pereira. Sabe, los llamados apartamenteros cometieron un millonario hurto en pleno centro de la ciudad. Luego de ingresar a dos apartamentos en un edificio residencial y apoderarse de dinero en efectivo, joyas, equipos electrónicos y otros objetos de valor. El caso ocurrió al miércoles, en horas de la tarde, en el edificio Torre 21, ubicado en la calle 16 con carrera cuarta, centro de Pereira. De acuerdo con la información conocida, las víctimas, un hombre de 28 años y una mujer de 57, llegaron a sus apartamentos y encontraron una desagradable sorpresa, pues las puertas habían sido violentadas al interior de la vivienda y estaban completamente desordenados. Ladrones se llevaron computadores, se llevaron también anillos, joyas, dinero en efectivo y muchísimo más. Todo entre los dos apartamentos que robaron, pues suman 20 millones de pesos en las pérdidas que estos personajes se llevaron.
1: 6:46 en Bésame en la Mañana en este día 26 de junio.
2: Y en información deportiva, la Copa Mundial de la FIFA 2026 sigue avanzando y sigue dejando equipos eliminados y otros que ya hacen parte de los 16 avos que van a estar luchando obviamente por ese trofeo internacional.
1: Sí, señor. Ayer se confirmó la clasificación de Ecuador. Después de ir perdiendo frente a Alemania, remontó y certificó su paso a la fase de 16avos de final. También se certificó la clasificación de la selección de Paraguay, luego de empatar con su rival, con Australia. Y también el cuadro de Países Bajos, Holanda, terminó ganando el grupo F, donde superó ayer a Túnez, y mientras Japón y Suecia no pasaron del empate. Hoy también tendremos otros 6 partidos del Mundial, en donde la apuesta en la mirada sudamericana es la selección de Uruguay, que hoy tiene un duro examen frente al seleccionado de España. Más adelante en la información deportiva les contaremos todos los detalles, todo lo que ha acontecido en estas jornadas o en estas fechas de la Copa Mundial de la FIFA 2026.
2: Además, también estaremos muy pendientes del gran clásico, digámoslo por decirlo así, Noruega y Francia, que vienen haciendo muy bien sus cosas y que tienen dos delanteros impresionantes, como lo es Kylian Mbappé para Francia y también como lo es Haaland para el equipo noruego. Hoy se verán las caras en este gran partido a las 2 de la tarde, pues ya como lo menciona Seba, más adelante les estaremos contando detalles pormenores de todo lo que acontece en esa Copa Mundial de la FIFA 2026.
1: Y también hablaremos de la selección Colombia, que ya está en suelo estadounidense para el partido de mañana ante Portugal. 6:48, esto es Bésame en la Mañana.

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1: 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En Bésame son las
2: 6:52.
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7: 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En Bésame son las
2: 6:53 de la mañana.
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2: 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En Bésame son las
3: 6 de la mañana, 54 minutos.
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1: Son las 7 de la mañana con 14 minutos. 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Somos la única emisora en Pereira que te pone baladas 24 horas del día, los 7 días de la semana. Muchas gracias a todos los oyentes que están a esta hora en sintonía, que hasta ahora nos, también algunos oyentes que son especialmente de Venezuela, que pues agradecen la solidaridad con su país, obviamente en estos momentos difíciles donde pues esta tragedia de estos 12 terremotos que fueron seguidos y que bueno, han provocado ya muchos decesos, pérdidas materiales y mucho más, pero bueno, hay que, ojalá que se puedan encontrar personas con vida. Y eso es lo que están haciendo ya todos los organismos de socorro que ya han empezado a llegar a Venezuela para apoyar esta catástrofe, esto que ocurrió el día martes o el día miércoles, para ser más exacto. Son las 7 de la mañana, 15 minutos. Escuchan Bésame en la mañana. Y hoy, DJ Jonathan, ¿qué le parece? ¿Tiene reflexión, amigo?
2: Sí, señor.
1: Sí. Ah, bueno.
2: Sí.
1: Ay, no me. Ya estaba aquí un poquito perdido.
2: Tranquilo.
1: No, mentiras. Todo porque hoy es viernes y se vale. Bueno, también aquí ya lo vamos a acompañar con la reflexión del día que nos entrega el DJ Jonathan a través de Bésame, la emisora que te enamora.
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4: No vivas buscando la aprobación de todos. ¿Quién no ha caminado con tus zapatos? Difícilmente comprenderá tus esfuerzos, tus sacrificios, tus dolores. Cuando el camino se pone difícil, eres tú quien enfrenta las pruebas, quien seca sus propias lágrimas y quien encuentra la fuerza para seguir adelante. Escucha consejos, valora las opiniones sinceras, pero recuerda que la última decisión sobre tu vida la tienes tú. Eso te pertenece. Porque cuando el zapato aprieta, solo quien lo lleva sabe cuánto duele. Vive con autenticidad, confía en tu proceso y sigue avanzando con la frente en alto.

0: última carta.
1: Ah, qué bonita canción. Marcos Roberto Díaz Cardoso, más conocido como Marcos Roberto, nacía un día como hoy del año 1941. Recordemos que él falleció en julio del 2012. Pero este artista dejó plasmada esta canción que tiene como título La Última Carta. Y nuestra pregunta de hoy tiene que ver con La Última Carta. Yo sé que muchos de ustedes tuvieron la fortuna de recibir cartas, de enamorarse a través de las cartas, de recibir información, noticias a través de cartas. Y queremos hacerle una pregunta bien interesante para todos ustedes en el día de hoy.
2: Así es, para que recordemos pues todos esos momentos bonitos y maravillosos, porque hoy en día se ha perdido mucho esa gran tradición de poder expresar todos los sentimientos a través de una carta. Hoy en día ya casi no se hace. Y si se hace, se hace a través de un computador y ya, o se manda a través de una imagen.
1: Sí.
2: Pero no hecha. Antes cogíamos una hoja y empezábamos a escribir. Y hasta hacíamos dibujitos, corazoncitos, sí. Les poníamos color, poníamos detalles que de alguna u otra manera pensáramos que le iba a agradar a esa persona para la cual iba dirigida esa carta. Yo fui uno de los que cogía las cartas y las quemaba alrededor para que se viera como... como con una textura totalmente diferente, algo que fuera diferente. Sí. Entonces, la pregunta del día de hoy, ¿quién le envió esa última carta y cuál fue el motivo?
1: ¿Y cuál fue el motivo? ¿Quién le envió esa última carta y cuál fue el motivo? Queremos que ustedes nos cuenten para que participen a través de nuestro WhatsApp Bésame, que es el 301-1642-937.
2: Así que ahí está, esperamos sus opiniones, piénsenlo bien, devuelvan ese cassette que tienen ahí en su mente, en su corazón, porque recordar es muy bonito y maravilloso y siempre lo hacemos aquí a través de Bésame. Entonces, piensen bien quién les envió la última carta y cuál fue el motivo de esa carta.
1: Son las 7 de la mañana, 20 minutos, escuchan Bésame en la mañana, en este día viernes, momento para seguir recordando más canciones. Por aquí está el dúo dinámico y la canción Resistiré. Esto es Bésame en la mañana. Buenos días.

0: 7 de la mañana con 24 minutos. 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
0: 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Son las 7:26 minutos.
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1: Son las 7:33 minutos en Bésame en la Mañana. Antes de escuchar a nuestros oyentes, por aquí nos piden un favorcito, don Jonathan.
2: Platica no hay así.
1: No, plata no. No, mire.
2: Todavía no.
1: Dice por acá, buenos días, mis amores. Espero que estén muy bien. Para pedirles un favor, a ver si me felicitan a mi hijo Fran Alexis Londoño Escobar en el barrio del Danubio, que hoy está de cumpleaños y llega a su mayoría de edad. Que le mando muchos besos, abrazos y que le deseo todo lo mejor del mundo. Que lo extraño demasiado. Te amo, hijo. Y si me pueden colocar El Amor Más Bonito de Rocío Dúrcal, listo. Más adelante, esto nos dice nuestra amiga Paula de Panamá.
2: Bueno, Paulito, un abrazo enorme para ti y para Fran Alexis. Que la pase muy bien en el día de su cumpleaños. Que lo disfrute mucho. Que celebre la vida de muy buena manera. Pero ante todo, los mejores deseos de parte de su mamá y de parte de Bésame es que Dios le brinde salud, vida, que eso es lo más importante. Un abrazo para Fran Alexis y feliz cumpleaños.
1: Por supuesto, y los oyentes ya opinan de nuestra pregunta del día, que tiene que ver con la última carta.
2: Sí, señor.
1: ¿Cierto?
2: Sí, claro, totalmente. ¿Quién le envió esa última carta y cuál fue el motivo?
1: Vea, por acá nos dice, ¿qué se me hizo la oyente? Dice Adiela Navarro en Buenavista, Quindío, dice por acá. Yo aún escribo cartas a mis hijos y me encanta. Solo deseo que no desaparezca esta costumbre tan bonita que la tecnología ha desplazado. En ellas expreso el amor que les tengo y lo bendecida que he sido en tenerlos. Mire, pues qué bonito esa forma de expresar. Y agrega que los tengo lejos, le tomo la foto a la carta y le pido el favor a alguien que la imprima, y así es que le llega en físico.
2: Exacto, totalmente.
1: Chévere.
2: Además que los celulares también, claro. Si yo no había caído en cuenta de eso, y usted obviamente pues a través, por ejemplo, de las diferentes aplicaciones y más, por ejemplo, a través de WhatsApp, que normalmente pues nos comunicamos, usted ahí puede escribir prácticamente una carta. ¿Cierto? Uh-huh. Porque puede escribir todo lo que quiera.
1: Sí, señor.
2: Pero no es igual. No es igual hacerla en un papel, con su puño de letra, todo lo que está expresando en ese momento. Es más bonito. Saludo muy especial para Luis Mary. Dice, para que buenos días, Bésame, para opinar sobre el tema del día de hoy. Mi esposo me conquistó con cartas de mucho amor. Lástima que no las pude guardar en un lindo recuerdo. Gracias, Bésame. Ahí al día de hoy tenemos 37 años de casados. Qué gran bendición, Luz Mary, y mil bendiciones para ti y para tu esposo en el Padre Valencia. 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
1: Son las 7:36 minutos. Adrianita, ¿qué más?
3: Hola, mi Bésame, buenos días con Adriana. A ver, les cuento que en el 2000 yo tenía un amiguito allá en Risaralda. Nos hicimos es que noviecitos pues de distancia. Pero igual pues eso así no funciona. Sin embargo, sí nos escribíamos mucho. Entonces lo último me mandó una cartita donde me decía que se había conseguido una novia de allá del pueblo y todo eso. Así normal, yo siempre he sido muy madura, muy consciente de las cosas. Y yo le dije que sí, que yo aceptaba, igual seguíamos siendo amigos. Y en este momento cuando yo voy, nos vemos, nos saludamos. Yo soy muy de buenas para con los suegros, entonces me la llevo muy bien con el papá. La mamá ya falleció y ahí está todavía la amistad.
1: Ave María.
3: Esa fue la última carta. Chao, mi Bésame.
1: Bueno, Adri, ¿cómo es que dice el amigo urbano? ¿Dónde hubo fuego, cenizas quedan?
2: Ah, sí. O el filósofo Jonales.
1: ¿El filósofo Jonales?
2: Amigos con derechos.
1: Amigos con derechos. Bueno,
2: cada quien para su casa.
1: Eso no es un chiste.
2: No, pero no es molestando.
1: Mi
2: Adrianita, un abrazo enorme.
1: Y eso sí, a mejorarse porque la siento como enfermita.
2: Sí, Adrianita, mil bendiciones. Cuídate mucho, por favor. Sabes que se te quiere con todo el corazón. María Eugenia dice por acá. María Eugenia nos escribe el de Roldanillo Valle.
1: Chep.
2: Dice, en el tema del día de hoy, aún lo hago con mi esposo. Tenemos ya como un libro. Él me escribe o le escribo y decimos, te dejé algo en el cuaderno. Son 10 años juntos, pero el amor sigue intacto. Feliz fin de semana. Bésame. Qué bonito, ¿ah?
1: Qué
2: los
1: maravilla.
2: Dos se ponen de acuerdo y escriben y van guardando todo eso tan bonito que siempre plasman ahí, a puño y letra ahí sobre hojas y más, y lo guardan. Muy bonito.
1: Son las 7 de la mañana, 38 minutos. Mari, ¿cómo estás?
4: Buenos días, Bésame con Mari. A ver, en mis tiempos, en mi juventud, se usaban las cartas
1: sí. Y
4: las credenciales.
1: Sí, señora.
4: ¿Y a quién le mandé la última carta?
1: ¿Quién fue?
4: A mi novio.
1: Ajá.
4: Pero esa carta que yo le mandé fue ya echándolo. sea, ay, terminando la relación.
1: ¡Qué cruel!
4: Se la mandé con una amiga.
1: ¿Cómo le parece?
4: Ella se la entregó, él la leyó y como a los 5 minutos él estaba en mi casa y vino, fue a picarme la carta y se fue. A mí me dio fue risa.
1: ¡Opa!
4: Y pues eso ya ha pasado un largo tiempo y hace poco vino a buscarme nuevamente, pero no, ya lo que fue, fue. Ahora ya ambos somos muy maduros y no, ya nada que ver ahí, cada uno por su lado.
1: Sí.
4: Ya créame que no me inspira nada. Bueno, que tengan feliz día, gracias.
1: Ya no me inspira nada, muy bien.
2: Vea.
1: Ahí.
2: Picarle la carta.
1: Picarle la carta.
2: Como queriendo decir... No me vale nada eso que me escribió ahí. O no acepto.
1: No lo acepto.
2: Y ya. ¿Qué es esto? Adrianita Mesa desde Manizales. Ay, Manizales del alma, dice por acá. En cuanto al tema del día, yo le daría la vuelta a la pregunta de hoy. Yo, Adriana, tengo que hacer esa carta de perdón a mi papá que murió hace 42 años.
1: Epa.
2: Con padre violento, maltratador, con mi madre y mis hermanos, pero tengo que hacerla para que su alma descanse. Y lo haré porque gracias a una parte de él estoy en este mundo terrenal y por parte de él me convertí en una excelente mamá con 2 hijos maravillosos. Feliz día, bésame. Dale, Adrianita, un abrazo enorme para ti. Dios te bendiga siempre y gracias por opinar y por dejarnos pues este bonito mensaje.
1: Son las 7:40 minutos, ya venimos para seguirlos escuchando. Estamos a esta hora en Bésame en la Mañana con este tema maravilloso de la última carta. Así que opinen con nosotros, 301-1642-937.
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1: Aquí estamos acompañándolos en la mañana de ese viernes, fin de semana, con Puente Festivo, acompañados de la mejor música romántica, aquí en Bésame, la emisora que te enamora. Laurita, buenos días, ¿cómo estás? ¿Qué has hecho?
2: Hola, Jonathan, buenos días, muy bien. Muy bien.
1: Bueno, me alegra muchísimo. Un poquito tarde. Sí, no me haga hablar más bien. Bueno, hoy estamos hablando de un tema espectacular con nuestros oyentes, relacionado con esa muy buena canción de Marco Roberto, que hoy será de cumpleaños, ¿no? La última carta. ¿Cuál es la pregunta del día de hoy?
2: Queremos que nos cuenten quién te envió la última carta y cuál fue el motivo.
1: Escuchemos acá a Janer, ¿qué nos dice de Cuba? Hola, Janer.
3: Muy buenos días, les habla Janer, como siempre, dándole gracias a mi Dios por un día más de vida que nos da, por todas sus bendiciones. También agradecerles a todos ustedes, muchachos, por tan linda emisora. Y sobre el tema, la última carta que me mandaron fue hace un año exactamente, donde me deseaban todos los buenos deseos, todas las buenas energías, porque ese día era el día de mi cumpleaños. Muchas gracias por tan linda emisora. Y quiero mandarle un saludo muy especial a Joana Andrea, que la amo. ¡Bésame!
1: Janer, muchas gracias por opinar. Qué bonito cuando uno recibe una carta y más felicitándolo a uno y deseándole buenas cosas y más en el día del cumpleaños.
2: Sí, sí. Por aquí, Paula Escobar desde Panamá dice, yo la última carta que recibí fue en enero del 2025, que me la envió mi hijo de Colombia para recordarme que me amaba mucho y que me extrañaba demasiado. Y ese día también recibí carta de mi hermano y de mis sobrinas.
1: Bueno, qué bonito. Lili Giraldo, ¿cómo estás? Buenos días.
4: Buenos días, familia Bésame. Por supuesto, una carta que recibí este año de mi amigo de Canadá, que somos amiguitos del alma. Él es muy querendón, muy amoroso. Yo soy más despegada, pero hay un apego muy enorme. Bésame.
1: Bueno, hermosa, muchísimas gracias por compartirnos tu opinión.
2: Por aquí Natalia nos dice, mi exnovio me dedicó justo esta canción de la última carta porque yo estaba tan enamorada que le escribía casi a diario cuando él llegaba del trabajo. Duramos casi un año y el día que me escribió una carta, él a mí me dijo que me amaba, que era su todo, y justo 2 semanas después terminó conmigo, dejándome con todo ese amor en las manos. Fue mi primer amor, ese genuino que uno cree que es para toda la vida. Y dice, Mario, donde estés, aún no te perdono, infeliz.
1: Esas palabras, Dios mío bendito. Nata, gracias por estar escuchando Bésame, la emisora que te enamora. Recordémosle la pregunta a nuestros oyentes, Lau.
2: ¿Quién te envió la última carta y cuál fue el motivo?
1: Pueden dejar sus opiniones a través del 301-1642-937. La música avanza y aquí llega esta muy buena canción. Nos la pidió Paulita desde Panamá. Bueno, acá está su canción. Rocío Dúrcal, el amor más bonito. Laura Sebas Ospina y quienes habla DJ Jonathan. Nos acompañamos en Bésame, la emisora que te enamora.

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1: 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Son las
2: 7 de la mañana con 56 minutos.
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1: 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En Bésame son las
2: 7:57 en Bésame.
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0: Son las 8 de la mañana con 11 minutos en Bésame en la Mañana. Estamos aquí en este día viernes, en este fin de semana, hace solecito en la Querendona, Trasnochadora y Morena. Les contamos a esta hora temperatura con la que hace a esta hora en Pereira 21 grados centígrados. Hoy se espera una máxima de, ¿sabe cuánto? 27 grados. Hoy se espera que haya calorcito durante buena parte del día. Es lo que muestra el pronóstico del tiempo. Vamos por aquí a seguir revisando lo que podríamos vivir en la sensación térmica la jornada de hoy. Se dice que la máxima 27 grados centígrados, cielo despejado durante parte de la mañana, en las horas de la tarde existe probabilidad del 54% en lluvias y después tiempo seco para el resto de la jornada de hoy. Son las 8:12 minutos, recordemos la pregunta de hoy para nuestros oyentes.
1: ¿Quién te escribió una última carta y cuál fue el motivo?
0: Adiela dice, hace 36 años recibí la última carta de mi esposo. Me estaba conquistando y llevamos 35 años juntos. Ah, no, maravilloso.
1: Por aquí Liliana Hernández nos dice.
0: Lili.
1: Me hicieron recordar, hace 35 años perdí mi primer bebé y estaba en cuidados intensivos y no podía recibir visitas porque en maternidad estaba restringida. Mi esposo me escribía unas cartas tan hermosas, sí, llenas de su amor y dolor.
2: De amor y dolor.
0: Uy, vea pues.
1: De amor y dolor.
0: Lo que pasa es que las cartas eran las que nos permitían, como, bueno, todavía, pero antes sí se usaban más y nos permitían expresar todo eso que sentimos por dentro, porque muchas personas no tienen la facultad para ser expresivos a través de palabras de tú a tú, sino que lo hacían plasmándolo en un papel.
3: Sí, sí, claro, de pronto personas muy tímidas o más, ¿cierto? Se cohibían de pronto a expresar ese sentimiento más así en persona. Aparte de que, por ejemplo, sí, no existía lo que mencionaba ahorita, que era la tecnología.
0: Sí,
3: hoy en
0: señor.
3: Día, en las diferentes aplicaciones y más, entonces, sí, pues antes solamente a duras penas podíamos llamar, porque también todo era, digamos que muy contado, pago, los minutos y muchísimo más.
0: Y sí.
3: Hoy en día, pues todo es como más ilimitado, por decirlo así.
0: Por ejemplo, hay una canción ahí de Joan Sebastián donde, sí, es Joan Sebastián que dice Una noche más, habla de llamadas por cobrar.
3: Ah, sí.
0: Así era antes también.
3: Sí, señor.
0: Se inspiró don Joan Sebastián en su momento con eso. Beatriz, ¿cómo estás?
4: Bésame, buenos días. En sintonía desde La Mariana con Beatriz. La última carta que recibí fue en abril del 2017 de mi hija, sí, donde que se encontraba en una difícil situación con su matrimonio. Y bueno, ella me expresaba la falta que le hacía, lo tanto que me amaba y que cómo hacía yo para resolver los problemas sin angustiarme tanto.
0: Sí.
4: Hoy la tengo a mi lado. Estamos en otra situación difícil, pero bueno, aquí estamos para apoyarnos. Un abrazo y muchas bendiciones para todos.
0: Gracias, Beatriz.
3: Bueno, éxitos y para adelante. Que la vida es bonita y da revanchas a nuestra oyente. Mil bendiciones.
1: Por aquí nuestro amigo Andrés en Providencia nos dice, ¿cómo olvidar esa última carta que me hizo mi niña cuando tenía apenas 9 añitos para celebrar el Día del Padre? La guardo como uno de mis tesoros más valiosos porque fue la última carta escrita a mano que recibí de ella. Hoy los tiempos han cambiado, la tecnología llegó y ahora sus mensajes me llegan en forma de videos, audios y hermosos detalles digitales que también atesoro con todo mi corazón. Pero confieso que a veces extraño aquellas cartitas llenas de colores, dibujos y palabras sencillas que nacían de la inocencia de una niña pequeña. Cada letra lleva un pedacito de su amor. Los años pasan, los detalles cambian de forma, pero el amor de una hija siempre encuentra la manera de llegar al corazón de su papá.
0: 8 de la mañana, 16 minutos, José Octavio.
5: Hola muchachos, muy buenos días y toda la audiencia. El tema de hoy me trae unos recuerdos muy lindos. Me escribía cartas sin ninguna ocasión especial, sin ningún motivo importante, pero me escribía constantemente con mi padre. Él murió en el año 2013 y cada 15 días aproximadamente nos escribíamos cartas. Él vivía en Medellín, yo en Armenia, y fue algo muy bonito, era muy lindo recibir sus palabras. Y también él, dicen que se alegraba mucho cuando llegaba el cartero y sabía que iba a recibir una carta mía para contarnos cosas cotidianas solamente, a veces regalarnos un libro o algo así. Son recuerdos muy lindos, recuerdo mucho esos sobres con esos bordes de azul y rojo, cosas muy lindas. Muchachos, un buen día. Muchas gracias por el tema de hoy.
0: Muchas gracias.
5: Y por la programación que tienen.
0: Muy amable a José Octavio en la ciudad de Armenia. Y vamos a escuchar por aquí uno más para ir con música. Sandrita, en Cartago.
6: Muy buenos días, Bésame. Referente al tema de hoy, hace 36 años me escribieron la última carta. Eran unas cartas muy lindas. En ese entonces eran esquelas, credenciales, bueno. Pero que me acuerde, eran cartas. Yo tenía una cajita llena de cartas de él, del papá de mis hijos. Era un hombre muy romántico. Y cuando eso, obviamente, de pronto sentí algo por mí. Yo escucho, Bésame.
0: Gracias, Andrita.

0: 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En Bésame son las
1: 8 de la mañana, 22 minutos.
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1: Ocho de la mañana, 26 minutos, estamos en Bésame en la Mañana, momento para los deportes aquí en Bésame en la Mañana, porque sigue el desarrollo del Mundial. Antes, un saludo especial para todos los amigos que están en TikTok, Bésame Pereira 93.7, para que interactúen con nosotros. También en un ratito les vamos a recordar la pregunta del día. Pero hablemos de este torneo maravilloso que sigue su desarrollo, que este día sábado termina ya la fase de grupos. Pero ayer la alegría fue ecuatoriana, Jonathan. Fue ecuatoriana, sí señor.
2: Sí, porque la verdad, digamos que la tenía muy difícil frente al equipo alemán para poder obviamente clasificarse o avanzar en esos 16avos de la Copa Mundial de la FIFA 2026. Y bueno, se dio, digamos, entre comillas, ese milagro. Uh-huh. Ese milagro porque no había hecho una muy buena presentación los dos primeros partidos y logró sobreponerse sobre el equipo europeo y ganar, que era lo más importante.
1: Escuchen, escuchen en el fondo musical lo siguiente. Esa era la fiesta ecuatoriana ayer después del partido, celebrando con pues un artista representativo de su país como Julio Jaramillo, con una canción, Nuestro Juramento, creo que se llama la canción, ¿cierto?
2: Sí, Nuestro Juramento de Julio Jaramillo.
1: Sí.
2: Una de las canciones más icónicas, por decirlo así, de la música vieja o
1: por
2: la música
1: favor.
2: De antaño. Y es muy bonito. Yo le estaba preguntando a Sebas que es muy chévere lo que están haciendo con la Copa Mundial de la FIFA.
1: Sí.
2: En cuanto a que el equipo que gana pues tenga la posibilidad de poder, obviamente, sus hinchas poder disfrutar de la música emblemática de su país.
1: Sí, sí.
2: Y ver que la estaban cantando con tanta alegría.
1: Uy, sí.
2: Es maravilloso.
1: Eso fue muy chévere, además porque le ganaron 2-1 a Alemania, certificaron su paso a la siguiente ronda. Están esperando rival, todavía deben esperar a que terminen los otros cruces, los otros enfrentamientos en los diversos grupos. Nos dice por acá Mónica, que ella está en Ecuador, dice, sí. Es una cosa increíble acá, salieron en caravana y todo.
2: No, pues imagínate. Una felicidad enorme, claro.
1: Sí, sí. Y bueno, esperar a ver cuál es el rival de Ecuador. En el otro partido de ese grupo, la selección de Costa de Marfil venció a Curazao. Un poco más tarde, Países Bajos venció a Túnez. Empate entre Japón y Suecia. Luego, en el final de la jornada, Paraguay también certificó su clasificación, empató 0-0 con Australia, y Turquía no se quiso ir del Mundial sin ganarle al local, a Estados Unidos, le ganó 3-2, así que pues ya hay algunos enfrentamientos por ahí que son fijos, que se van a disfrutar a partir de este fin de semana, pero pues como el Mundial continúa, hoy tenemos otros 6 partidos.
2: Sí, otros 6 partidos para que ustedes se programen desde, ¿qué? ¿2 de la tarde?
1: Sí, señor, desde las 2 de la tarde.
2: 2 de la tarde, también para que pues obviamente disfruten de ese Mundial que ya está arrojando los, obviamente, equipos más importantes que van a disfrutar, disputar el trofeo, y pues los que lastimosamente tienen que empacar maletas y regresar nuevamente a sus países.
1: Exacto, mire, por ejemplo, hoy a las 2 de la tarde empieza la actividad con el duelo, esto es un partidazo, Noruega frente a Francia, el duelo entre Erling Haaland, ante Kylian Mbappé, y el otro duelo del grupo es Senegal frente a Irak.
2: Sí, yo creo que es el clásico de la fecha hoy. Uy, entre sí. Noruega y Francia, además que están obviamente peleando por ser primeros, uh-huh, del grupo, o terminar primero del grupo. Entonces, bueno, vamos a ver un partidazo ahí. Y el otro ya de pronto como más de transición, aunque me decía Sebas que ahí
1: hay una mínima opción para especialmente para Senegal.
2: Para clasificar como mejor, sí, tercero. Entonces, bueno, vamos a esperar entonces a ver qué arroja ese grupo.
1: Y también a las 6 de la tarde, no a las 6, no, a las 7 de la noche, Uruguay frente a España. Sí, partido bravo, partidazo para los uruguayos. También es otro partidazo.
2: Totalmente, porque España apenas tiene 4 puntos. Uh-huh. También tiene que ganar para, sí, poder, obviamente, pues digamos que sellar su clasificación a siguiente fase de ese Mundial. Y Uruguay, pues obviamente, pues que tiene que reivindicar camino para poder avanzar. Y pues bueno, le estaremos haciendo mucha fuerza en el equipo suramericano.
1: Y también en ese grupo, el equipo de Laurita, Cabo Verde, va a enfrentar a Arabia Saudita.
2: ¿Es el equipo de
1: Laurita? Sí, ese es el equipo de Claro, tiene el uniformito.
2: Sí.
1: No, mentira, hoy está más como de hincha de Uruguay. Ese es a las 7 de la noche también. Y a las 10 de la noche se cierra otro grupo con los duelos Nueva Zelanda frente a Bélgica y la selección de Egipto enfrentará al combinado de Irán. Ahí se cierra pues lo que es esa actividad de otros tres grupos. Colombia juega mañana 6:30 de la tarde frente a Portugal. El equipo ya está en Miami. Hoy será la conferencia de prensa. El último entrenamiento para los dirigidos por el profe Lorenzo, que gozan de buena salud. Y también se espera el banderazo en las horas de la noche allá en Miami.
2: Sí, totalmente. Esperamos que muchos colombianos tengan la oportunidad de poder obviamente alentar y darle toda esa energía positiva a la Selección Colombia para que mañana también le vaya súper bien. Uh-huh. Ya avanzamos a 16avos, pero Colombia obviamente quiere seguir marcando historia.
1: Sí.
2: Quiere ganar ese partido y el partido más importante, por decirlo así. Y como se ha denominado en el Mundial de la FIFA, porque antes de que arrancara, hasta el mismo presidente de la FIFA manifestó, es el partido más importante y el cual fue el más apetecido para Ajá. comprar las entradas. El primer partido que agotó sus entradas es el del día de mañana entre Colombia y Portugal. Así que bueno, de igual manera esperamos que sea un bonito espectáculo para todas las personas que van a estar allí y pues para todos nosotros que desde la distancia apoyamos a la Selección Colombia.
1: 8:32, esto es Bésame en la Mañana en este día viernes, ya con este finiquito de la fase de grupos del Mundial, que sigue avanzando y que no se detendrá por todos estos días, porque ya el fin de semana arrancan los 16avos de final y esto va rapidito. 8:32.

0: 8 de la mañana con 40 minutos en Bésame en la Mañana, y a esta hora estamos con recomendaciones de salud, recomendaciones muy importantes que nos entrega el Centro de Terapias Alternativas José Celestino Motti. Se encuentra con nosotros el doctor Rodolfo Lara. Doctor, muy buenos días, ¿cómo amanecen este viernes?
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0: Campaña médica súper importante, que está pensando en el cuidado de lo que es este tratamiento médico que elimina vena varices y los vasitos. 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Se encontraba con nosotros el doctor Rodolfo Lara cuando son las 8 de la mañana, 43 minutos.
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0: Son las 8:48 minutos en Bésame en la Mañana. Nuevamente por aquí saludamos a los amigos de TikTok para que interactúen con nosotros con esa última carta.
1: Vea, por ejemplo, Rubén opinó por acá.
0: ¿Qué dice Rubén?
1: Nos dijo, vea, la última carta me la dejó mi mamá, que para que no dejara a mi hermano menor solo y pidiendo que lo ayudara. Qué bonito, sí, como encomendarle, por decirlo así, a su hermano, muy bien.
2: Y añade diciendo, la carta me la entregaron cuando mi mamá murió 2 días después.
1: Ah, qué vaina, Rubén.
0: Qué fuerte. Son las 8:49 minutos. Buenos días, Dora Nubia.
3: Hola, buen día, Bésame. La última carta que yo recibí, en sí no fue en físico. Mi amorcito corazón me la mandó el 31 de diciembre del 2024. Fue una carta muy hermosa que me mandó de Navidad, diciéndome todo lo lindo que siente por mí. Pero, o sea, no estaba. Él está en el exterior y no me la mandó. La escribió, le mandó fotos y la tiene para traérmela, porque después ya él vino y se le quedó. Pero esa fue la última carta.
0: Gracias por la opinión.
2: Por aquí es de la Virginia. Elvia nos dice, yo recuerdo que estaba por ahí de unos 7 años cuando llegó el cartero y entregó una carta. La recibió mi madre y al destaparla se puso a llorar. Yo vi que la carta trajo unas líneas negras por los lados avisando el fallecimiento de mi abuela. Fue algo muy triste.
0: 8:50, Gloria.
4: Hola, excelente tema. Me encantan las cartas, me encantan porque es la manera de expresar todo lo que a veces en persona no, uno no se atreve a decir. Pero pues la verdad, hace mucho tiempo yo escribí una última carta y ustedes pueden creer que hasta ahora no me la respondieron. Y yo creería que ya se quedó así. Bueno, se les quiere.
0: Vea pues. Me quedo esperando la respuesta.
1: La dejaron en visto.
0: La dejaron en visto a través de la carta. Ay, qué Dios.
2: Por aquí una oyente nos dice, sigo recibiendo cartas y hago cartas para expresar mis sentimientos. Es algo que me gusta y atesoro estos sentimientos. Las más importantes son las de mi hija, que me escribió el Día de la Madre. Ella, con sus 19 añitos, las hace porque me gusta. Atesoro la última carta de mi mamá, donde me expresa su amor y la mandé a laminarla para conservarla mejor. Y las más hermosas son las de los niños y los adultos mayores a los que le doy clases.
0: 8:51, sigan enviando sus opiniones a nuestro WhatsApp, Bésame.
1: 301-1642-937. ¿Quién le envió esa última carta y cuál fue el motivo?
0: Y también interactúen con nosotros en TikTok, Bésame Pereira 937.
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1: 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Son las
2: 8 de la mañana, 55 minutos.
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8: 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En Bésame son las
2: 8 de la mañana, 56 minutos.
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0: 9:05 minutos en Bésame la Mañana. Escuchan este espacio matutino con nuestra pregunta del día, que tiene que ver con la última carta. Sí, la última carta. Pero, ¿cuál fue esa última carta que ustedes recibieron? ¿Quién se las envió y qué decía?
1: Para ¿cierto? Que nos cuente, por favor.
0: ¿Qué quiere que le cuente? Que Laurita quiere saber de todas esas cartas, a ver qué carta de pronto le puede escribir al novio, a ver si
2: no me tira. Claro, que le estaba expresando, que sí, le estaba eso, diciendo, claro. Que lo que quería para su futuro, para la vida de él o algo, uh-huh. O le estaba terminando, o le estaba reclamando.
0: 301-1642-937, buenos días.
3: Hola, muchachos, buenos días. ¿Cómo manejan el calor, Clarín? No había nada más hermoso que escribir una carta. No había nada más hermoso que coger una hoja de blog, una hoja de cuaderno de lado a lado y empezar con la fecha. Hoy día tal. Y empezaba uno con el saludo y a escribir tantas cosas. Estaba uno enamorado de verdad cuando escribía una carta de uno, era muy hermoso. Las cartas y las credenciales fueron algo muy hermoso. La última me la mandaron por ahí en el 94. Yo guardaba un poco de cartas credenciales que ya me había mandado, las escondidas, hasta que la mamá de los hijos me las pidió y las echó a la basura para que las botara. Yo ni me di cuenta. Ella después fue que me dijo, cuando yo las fui a buscar, me dijo, apenas se reía y me dijo, fuimos, las botó. Yo le eché a la basura y me di cuenta de ello y lo alboté. Feliz día para todos.
0: Gracias Octavio. Y una recomendación para un próximo audio, por favor, trate de acercar. Primero, estar en un lugar donde no haya tanto ruido, pero si hay mucho ruido, acérquese más al volumen.
2: Por el lugar no hay
0: en
2: forma.
0: En lugares no hay forma, yo sí, sé
2: por,
0: que sí.
2: Porque es el puesto de frutas de Nicole.
0: Fruta, ahí en Nicole, sí.
2: Entonces, claro, un abrazo. Frecuentemente hay mucho tráfico vehicular.
0: Eso estaba aquí, ¿cómo es?
2: Deduciendo.
0: Deduciendo, sí.
2: Pero sí, don Octavio, si se puede acercar más al auricular, ¿cierto? Porque sabemos que mantiene con auricular o la bocina del celular, uh-huh. Para escucharlo perfectamente con esa melodiosa voz que tiene don Octavio.
0: Sí, señor.
2: Y todos nuestros oyentes.
0: No, le parece, le botaron las cartas. No, de malas, hombre.
2: Oiga, uno sí que gastaba plata en ese tipo de cosas, ¿cierto?
0: Sí.
2: Cuando
0: sí.
2: Usted compra las credenciales, las esquelas.
0: Sí, señor.
2: Todo ello.
0: Todo
2: y entonces
0: eso.
2: Terminaba con la pareja. ¿Y qué hacía ella?
0: Ah.
2: Ahí mismo quemar es una canasta.
0: O de pronto le devolvían eso en una bolsita para la casa.
2: Y uno para que eso ya de vuelta, ¿cierto? No. ¿Para arreglarse a otra o qué?
0: No, ya ahí con el nombre de ella.
2: Exacto.
0: Le tocaría empezar a buscar una que se llame de esa manera.
2: No, pues imagínense. El primer requisito para conseguir la próxima novia que se llame de igual forma.
0: Uy, no.
2: No,
0: muy duro
2: no,
0: eso. No. Son las 9:08 minutos.
1: Desde la Unión Valle, José Quinceno. Sí, Quinceno nos dice, la primera y última carta que a mí aún me tiene con recuerdos es la que me dio mi primer amor y que aún no logro olvidar.
0: Sí.
1: Me gustaría saber si ella aún existe, no recuerdo su apellido porque aún éramos niños, pero su nombre era Lina y vivía en Villanueva, uh-huh. Valle. Si aún sigue con vida, me gustaría saber que ya aún la recuerdo cada día en mi vida de parte de José.
0: Qué bueno.
1: Y pide una canción, dos cartas y una flor.
0: Dos cartas y una flor. Bueno, voy a buscar. Profe, ¿cómo está?
4: Reciban un lindo y bendecido día, equipo Bésame. Como siempre, los saludo para participar sobre el tema del día. Qué gran tema. Todo tiempo pasado fue mejor. La época de las cartas románticas, donde uno conocía a una dama y les mandaba las notas, queriéndole expresar uno los sentimientos. Qué belleza. Esos tiempos pasados. Claro que en los tiempos modernos tengo la costumbre de escribir las cartas, tomarle fotos y enviarlas por WhatsApp. A mí me parece que tiene un estilo diferente, ¿sí? No redactarla por WhatsApp, sino un estilo que es más auténtico, que es escribirla a puño y letra y tomarle la imagen y enviarla, ¿sí? Todavía tengo esa costumbre. En la época del pasado eran los poemas, las canciones, las dedicaciones, las esquelas, las credenciales. Como siempre, les deseo un lindo y bendecido día, equipo Bésame.
0: Eso es muy chévere ese tipo de expresiones. Y también en las canciones a usted le ayuda.
2: Además, muy buena estrategia también.
0: Sí,
2: la del
0: profe,
2: claro. Profe, ¿cierto?
0: Buena esa.
2: Sí,
1: no dejar
2: profe.
1: De hacer la mano.
2: El profe siempre tan romántico.
1: Por aquí es de Alfonso López, nos dice, Tengo guardadas todas las cartas de los novios. En mi juventud, porque fue una etapa bonita desde 1992. Sí. A esta etapa es una reliquia de lindos y malos recuerdos. Nos adjunta una foto y nos dice: las tengo, pero mi pareja ha buscado a botarlas, pero no ha podido. Dice que eso son bobadas para... Para mí no, porque hay recuerdos bonitos de autenticidad.
0: No,
2: sí,
0: no.
2: Total.
0: Venga, no sean así.
2: No sean tan tóxicos, la verdad. Si su pareja guarda algo, créame que tiene un valor significativo para su pareja. Y aprenda a respetar los espacios, la verdad. Que eso es muy maluco.
0: Ah, tan chistoso ustedes, ¿no? 9:11 minutos. Carito, ¿cómo estás, Carito?
5: Buenos días, Seba, Jonathan, Jenny, Dios me los bendiga. La última carta que yo recibí cuando mi esposo y yo éramos novios, pero me la hizo con tanto amor y todavía la tengo. Y también una cartica que me hizo mi niño cuando él tenía 6 añitos y todavía la tengo. Entonces esas cartas las recuerdo mucho y todavía las tengo guardadas. Dios los bendiga, bésame.
0: Gracias, Carito, por tu opinión. Son las 9 de la mañana, 12 minutos. Ya venimos para seguirlos escuchando. Eso sí, quienes están ahí en TikTok, sigan interactuando con nosotros. Dele tap tap a la pantallita. Los estamos acompañando en este viernes, en este inicio del fin de semana, con un puente bastante largo. Bastante largo prácticamente, terminando este mes de junio. Y ustedes escuchan Bésame en la Mañana.
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1: Fontur, que definitivamente siempre recalca todo lo bonito que tenemos en nuestro país, recalcar esos municipios maravillosos que tienen tanta historia, que tienen tantos lugares turísticos, y disfrutar obviamente esa gastronomía que tanto nos gusta.
0: Y además porque 8 municipios fueron seleccionados para representar al país en una convocatoria del Best Tourism Village 2026 de ONU Turismo. Qué maravilla nuestros municipios, definitivamente Colombia es un país espectacular.
1: Claro, para disfrutar de sus paisajes, de sus tradiciones, de esas familias que mantienen oficios heredados por generaciones y donde cada calle, cada plaza y cada paisaje cuentan una historia diferente.
0: Jericó, Sesquilé o Usiacurí fueron algunos de los que están reconocidos por la forma en que han logrado preservar esa identidad cultural, que es fundamental y que eso le permite fortalecer el turismo y generando oportunidades para toda la comunidad de esos lugares.
1: Y es que el turismo no solamente es algo para algo económico y para recalcar obviamente lo bonito que tenemos en cada ciudad o en cada pueblo de nuestra linda Colombia, sino que también es para proteger nuestra memoria, para obviamente pues disfrutar de cosas maravillosas en familia y para a la vez invitar a muchas personas que están en el exterior y que deben conocer lo mejor que tenemos en Colombia.
0: Así que descubran estos pueblos de Colombia que conservan el alma de nuestro país y que definitivamente tienen esa oportunidad de convertirse en un ejemplo para el mundo. Con Fontur a esta hora, con Bésame 921 minutos.
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2: Son las 9 de la mañana, 26 minutos. Escuchan Bésame en la Mañana. Claro que sí, hay que ayudar a nuestros hermanos venezolanos que en este momento están necesitando su ayuda. Y que bueno, las horas pasan y pues las noticias no son tan chéveres, no son tan buenas. Pero bueno, lo único que podemos hacer es orar y que ojalá hayan sobrevivientes.
3: Sí, totalmente. Ayer lo escucharon ustedes en la promo que acaba de sonar. Uh-huh. ¿Cuáles son los mecanismos para que usted de pronto, si quiere ayudar, aportar un granito de arena, obviamente para ayudar a los hermanos venezolanos, pues lo puedan manifestar de muy buena manera? Si no, pues entonces ahí a través del WhatsApp también podemos ayudarle como con hecho.
2: Sí, señor. Son las 9 de la mañana, 27 minutos. Ahí en el estado de WhatsApp está obviamente la imagen que hemos compartido, en donde pueden ahí apoyar y ayudar en esta situación que está viviendo nuestros hermanos venezolanos. Son las 9:27 minutos, nosotros seguimos aquí en Bésame en la Mañana, escuchando las opiniones de los oyentes, a ver qué nos dicen por acá. Mi querida Edith, buenos días, ¿cómo estás?
4: Hola, Bésame, muy buenos días, bendiciones para los tres. La cartica que yo guardo con mucho amor y mucho cariño, me la escribió mi niño cuando entró a estudiar el primer añito en la escuela. Ahí guardo esa cartica con mucho amor y mucho cariño. Gracias, Bésame.
2: Gracias al oyente.
5: Por aquí Antonio Román dice: la última carta que yo tengo y aún guardo fue la del despido de una empresa en que laboraba. Es del 2000.
2: 26 años, vea pues. 9:28 minutos, Luis.
6: Buenos días, Bésame, que tengan un excelente día hoy, soleado como el que está por acá, un excelente viernes. Para la pregunta de hoy, hace muchos años atrás yo estaba muy joven, tenía una novia que la quería más que un hijo bobo, una de las primeras novias que tuve, y un día sin darle motivo, sin darle nada, me terminó.
2: Sí.
6: Y yo le dije que por qué, que tal cosa, que tal otra y que todo. Bueno, no me quiso dar explicaciones. Yo me fui y eso fue todo.
2: Bueno, Luis, gracias.
5: Por aquí Dora Margarita nos dice: qué hermoso eran esas épocas de ramos, de rosa, de chocolates, credenciales, de amor y las postales que tengo un montón de esos seres que descansan en el regazo de Dios.
2: Hola, María.
7: Buenos días, familia Bésame. Las cartas que yo conservo son las cartas de la vida, las cartas de mi primer amor que nunca olvidé. Estoy hablando, este programa me llevó al año 83. Uf, eso fue ayer. Pero la verdad que todavía lo recuerdo mucho y no volví a saber de él. Y me gustaría saber con la canción qué será de ti, porque jamás volví a saber. Y esas son las cartas que yo conservo de la vida, de parte de él. Él se llama José Jesús Gómez Ramírez. Un abrazo, familia Bésame.
2: Gracias, María.
3: Ojalá encuentres a José y puedas hablar nuevamente. Oiga, sí, como con él, que claro, es chévere poder recordar todos esos momentos tan bonitos. Pero Andresito por acá, desde Bogotá, ¿cierto? A través de TikTok, dice: yo solamente recibo cartas de despido, no, ni una de amor.
2: No, eso sí es triste. Bueno, escuchemos por aquí más oyentes. Buenos días.
8: Muy buenos días. Muy buenos días y bendecidos lo tengan hoy. Mire, la última carta que recibí yo, pues bueno, primero de los nietos recibía cartas. Y ahora la última fue hace un mes, el Día de la Madre. Mi hija desde muy lejos me envió una carta muy hermosa dándome gracias por la vida, por lo que había hecho por ella, por sacarlas adelante y todo. Me hizo llorar. Muy linda mi carta, mi muchacha.
2: Muchas gracias por la opinión.
5: Por aquí es de Pinares, Patricia nos dice: lo que enviaba era el telegrama. A ustedes no les tocó esa época tan maravillosa de las cartas.
2: No, el telegrama no nos tocó para nada.
3: Y un saludito muy especial para Eduardo Pimentel.
2: Uy, Eduardo. ¿El
3: técnico qué?
2: ¿Será el técnico, el dueño de Chico? No.
3: Profe,
2: ¿cómo está? Un abrazo. 9:31 minutos. A ver qué nos dicen por acá.
9: Buenos días, amigos de Bésame, escuchando el programa desde las 6 de la mañana. Recuerdo en el colegio que los noviecitos nos mandaban una hoja de cuaderno con unas letricas y nos decía: la espero tras del colegio a las 4 de la tarde o a las 7. Y la boletica del cuaderno la envolvían en formita de corazón o la envolvían en formita de gorrito o de barquito. Eso es un recuerdo de estudio, la juventud. Buenos días, Bésame.
2: Gracias. Vea pues, con Corita y todo le salió la opinión al oyente. 9:32 minutos, esto es Bésame en la Mañana, ya venimos para seguirlos escuchando. Eso sí, sigan ahí chismeando con nosotros en TikTok, Bésame Pereira 93.7.
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1: Son las 9:42 minutos en Bésame en la Mañana. Estamos llegando a la parte final de nuestro programa. Estamos, por supuesto, acompañándolos con nuestro tema del día, que tiene que ver con las cartas. Y vea, algo muy chévere, los oyentes son muy especiales. Por acá nuestro amigo Jorge, desde Villaverde, nos envió un telegrama. Es un telegrama. Nosotros no tuvimos la fortuna de conocerlos.
2: No.
1: Somos muy pipiolos. Pero él nos envió un telegrama muy chévere. Y un buen recuerdo, porque dice: a mis queridos amigos de Bésame 93.7 Pereira, mi mejor compañía en cada momento. Gracias por hacerme reír, soñar, recordar y acompañarme siempre con la mejor música y esa energía única que solo ustedes tienen. Son parte de mi historia, de mis días buenos y también de los no tan buenos. Sigan siendo esa radio que nos abraza el alma. Every day, un abrazo gigante, Jorge Murillo. Y él por acá más abajito nos explicaba hoy que esto era se veía mucho en los 80. La carta muy corta llegaba para comunicar noticias importantes, y que él dice, porque dice que incluso le llegaban varios de ellos cuando él trabajaba en Caracol Radio hace ya algunos años, cuando estaba ubicado en el centro de Pereira.
2: Qué bueno, Jorge, ¿y qué hacías acá? ¿Qué hacías acá en Caracol Radio? Cuéntanos, a ver, mi hermano.
1: Eso,
2: muchas
1: cuéntanos.
2: Gracias por ese mensaje tan bonito, ¿ah?
1: Sí. Un abrazo, Jorge. Muchas gracias de verdad por compartirnos ese buen recuerdo y, bueno, transformarle este mensaje a través de un telegrama.
2: Sí.
3: Muy bonito.
2: Quiero mandar también un saludito muy especial a una gran oyente que ha llegado a partir de hoy a nuestra familia de Bésame, que es Touska.
1: Sí.
2: Miriam. Que ya les gusta más que le digan Touska.
1: Touska.
2: Que tiene un emprendimiento espectacular y maravilloso con artículos, es moda sostenible con accesorios con materiales recuperados.
1: Sí, sí.
2: Así que un saludito muy especial para Touska y para su hijo también, que tiene un emprendimiento se llama Tajiladas. Tajiladas.
1: Qué bien.
2: Mil bendiciones, que Dios los bendiga mucho con esos emprendimientos y que les vaya súper bien y que crezcan cada día más. Y que puedan generar mucho empleo también.
1: Son las 9:44 PM.
3: Por aquí un oyente, Nelly Londoño, nos dice: les voy a mandar la última carta en la que me escribió uno de mis tesoros, el más pequeño, cuando tenía a eso de 10 años. Uh-huh. Me la escribió un día que mi esposo y yo debíamos ir a hacer una diligencia a otra ciudad. Nos envía la carta, una carta muy linda, y al final de la carta dice: esta carta es para mi guerrera.
1: Uy, vea pues.
2: Qué bonito.
1: Qué chévere. Laurita, un oyente. Laurita, vamos a escucharla.
4: Pésame. La última carta que yo recibí es de mi papá, que él, por motivos de la vida, está privado de la libertad. Y él siempre dice que nosotras, sus hijas, somos sus princesas. Y la última carta que él me hizo fue con una princesa que él mismo dibujó, y aún la conservo con mucho, mucho amor en mi billetera.
1: Súper, gracias, Laura, por compartirnos ese recuerdo.
3: Por aquí es de Cartago, Wilmar nos dice: la carta que yo guardo en mi corazón y la que yo todavía guardaba acá es la de mi hija cuando estaba en primaria.
1: Uh-huh. Y escuchemos por acá a Luceli.
5: Muy buenos días, Bésame Pereira. Les cuento que yo todavía conservo el folletico, tengo un mini álbum pequeño con todas las credenciales. Tengo las credenciales de mis antiguos novios y las bastantes de mi esposo. Tengo ese álbum lleno de credenciales y lo conservo con mucho cariño, porque son recuerdos que viven en el corazón y en la mente, y que es muy bonito. Me parece en esa época eran unos detalles muy bonitos, y la alegría que le daba a uno cuando uno le diera una credencial, y lo que hacía uno para conseguirse una esquela. Iba y se quedaba ratos buscando y leyendo que el mensaje fuera bonito, que le saliera, que consiguiera que le gustara a la otra persona. Es algo muy bonito, ¿no? Esa época era muy, muy bonita, porque todos esos detalles son los que enamoran. ¿Y cómo les parece que por ahí tengo hasta la primer rosa que me regaló mi esposo cuando éramos novios? La tengo conservada pegadita, sequita, seca, seca, dentro de un cuaderno. 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
1: Gracias, gracias Luceli por la historia. Vea, pues, hasta conserva la, una rosa.
2: ¿Cómo le parece, ah?
1: Wow.
2: Hay muchas personas que, no es que...
1: Sí.
2: Toman con un valor muy significativo, por decirlo así, cada cosa que les dan.
1: Exactamente. Sí. Son las 9:47 a.m. Llegamos al final de Bésame en la Mañana por este día viernes y por esta semanita. Deseándoles lo mejor en este puente festivo para que sigan ahí conectados con Bésame, disfrutando también de la programación de Las Inolvidables. Así que esa es la invitación para todos ustedes.
2: Igual les estaremos acompañando por acá para que ustedes la pasen súper bien y disfruten de la mejor música romántica. Hoy a las 2 de la tarde estaré acompañándolos con buenas canciones para que la pasemos muy bien.
1: Chao, Laurita.
3: Chao, Sebas, Jonathan, que les vaya muy bien y a todos los oyentes que disfruten este fin de semana.
2: A ti que te vaya muy bien.
1: Que te vaya muy bien en la nevera. En la capital de la República.
2: Muchas cosas.
1: Eso. Espero que traiga la Giacom. 9:48 y escuchemos la última carta con Marco Roberto, aquí en Bésame la emisora que te enamora.

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1: 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Son las
2: 9 de la mañana, 52 minutos.
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1: Comienza una hora más de canciones en esta mañana de viernes, fin de semana con Bésame 93.7. Son las 10 de la mañana, 7 minutos. Los invitamos para que estén en contacto con nosotros en el 301-1642-937. Vamos a escuchar a la chilena Miriam Hernández que nos entrega esta canción titulada Un hombre secreto. Bésame es la emisora que te enamora en este fin de semana, hoy viernes 26 de junio.

Son las 10 de la mañana con 17 minutos en Bésame, la emisora que te enamora. Mañana bastante agradable de hoy viernes en este fin de semana que tendrá puente festivo larguito, puente festivo incluido, para que ustedes estén con nosotros acompañándonos con las inolvidables de Bésame durante todos estos días. 10 de la mañana, 18 minutos, saludo por acá. Pablo Alzate, también Caro Ramírez, saludito para Verónica, que también está en sintonía, Verónica Betancourt, María Fanny en la Romelia Dos Quebradas, Esperanza Gómez Salazar en Cartago, Edber Morales en el sector de La Esneda, Luz Amparo Rotavista también en sintonía, La Mona en el sector del Lago, a esta hora escuchando Bésame. Son las 10:18 minutos, nada hará cambiar mi amor por ti. Es la voz de Sergio Denis. Mañana de viernes escuchas Bésame 93.7.

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0: Son las 10 de la mañana, 35 minutos. En Bésame, la emisora que te enamora. A ver qué nos dicen por acá los oyentes. Buenos días.
1: Sebas, buenos días.
0: Buenos días.
1: Mi nombre es Esperanza Salazar.
0: ¿Qué más, Esperancita?
1: Sí. Me gustaría que me colocaran Débora. Que pasen un feliz fin de semana.
0: Muchas gracias.
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0: Igualmente para ti. Un abrazo. Pati también por acá nos saluda desde el sector de la Sultana. Carlos Villa en el sector del 20 de julio. Damaris Álvarez en Quimbaya. Muy amable por estar con nosotros. ¿Quién más por acá? Jaime Corrales, Samaria 1, Caro Ramírez, Gloria Liliana López, también Javier Alzate en la vereda del Porvenir, Corregimiento de la Florida, en sintonía de Bésame. Un saludo para don Octavio nuevamente ahí en el puesto de frutas, ahí en Nicol, escuchando Bésame. Luzmi Dolarte en Montenegro, Quindío, sintonizado con nosotros. 10:36 minutos, esta canción me la habían solicitado un poquito más temprano con Los Ángeles Negros. Titulada Murió la Flor. Bésame es la emisora que te enamora en esta mañana, más bien de viernes.

0: 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En Bésame son las
1: 10 de la mañana con 40 minutos.
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1: Amantes, amantes.
2: 10:44 minutos en Bésame, la emisora que te enamora. Saludo para todos los oyentes que están con nosotros. No olviden que ustedes pueden seguirnos en redes sociales, en TikTok, Bésame Pereira 93.7, y en Instagram, arroba Bésame Pereira. 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
1: 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Son las
2: 10 de la mañana con 53 minutos.
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3: 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En Bésame son las
4: 10 de la mañana con 54 minutos en Bésame.
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2: 11:09, una hora más de canciones en este viernes, en este fin de semana con Bésame 93.7, la emisora que te enamora. Los invitamos a todos ustedes para que sigan en contacto con nosotros, 301-1642-937. Llega el momento para recordar a don Leopoldo Dante Tevez, él es Leodán, y tú me pides que te olvide. Escucha, Bésame, la emisora que te enamora.

Son las 11 de la mañana, 21 minutos. Escuchan Bésame, la emisora que te enamora. Un saludo bien especial para todos los amigos que están a esta hora en los diferentes vehículos particulares, taxis también. Van en el bus, en el taxi, hasta ahora conectados con Bésame 93.7, la emisora que te escucha, te acompaña y te enamora. 11:21 minutos, tengo por acá oyentes, Fabiola Gómez en Córdoba, Quindío, Lady Joana Rivera en Dos Quebradas, Luz en El Poblado, Lucía Rotavista en el Valle del Bosque, el profe José William Salazar Oviedo, Luz Ángela Ramírez, Nidia Londoño, Álvaro Gallego, Diego Fernando Ruiz, saludo también, por acá, ¿quién más nos saluda? Miriam Mejía, un abrazo para ti, Miriam. Bueno, gracias por estar ahí conectada con nosotros. También Ángela Rodas, en el sector de El Jazmín, en Dos Quebradas, dice por acá. También nos vuelve a saludar por acá Adielita. Adielita en el en Buenavista, Quindío. Adielita, la verdad, la canción es que no la tengo. Y bueno, ahí sí me queda como difícil, de verdad. Y también un saludito bien especial para mi amigo Luis Fernando Parra. Luisfer, ¿qué más, hermano? Un abrazo, gracias por estar en sintonía de Bésame, con toda, ahí en su camellito. Y dice por acá, Sebas, quiero programar una canción titulada... A ver, ¿cómo se titula la canción? Espera que está por acá, se me... Ah, Tú y Yo de Manuel, sí. Tú y Yo de Manuel, dice por acá. Y para dedicársela a Luisa Fernanda Calle. Bueno, vamos a escucharla a esta hora, 11:22. Escuchan Bésame, en la emisora que te enamora. No olvides comunicarte al 301-1642-937.

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3: Y lo seguimos acompañando en este día viernes 26 de junio del 2026, fin de semana con puente festivo incluido. A todos ustedes, gracias por estar al lado de Bésame, la emisora que te enamora. 301-1642-937. Llega el momento para recordar la voz de don José José y la canción titulada ¿Y quién puede ser? 12 del día, 10 minutos. Bésame es la emisora que te enamora.

Era la agrupación Los Fugitivos, la canción La Loca. Son las 12 del día, 22 minutos. En Bésame, la emisora que te enamora. Un saludo para Jenny Castaño en Altagracia, también para José Octavio Velázquez en la ciudad de Armenia. Y por acá también nos saluda Gladys Valencia en Laureles 2, conectados con Bésame hasta hora del mediodía. 301-1642-937 es el WhatsApp Bésame. Recuerden seguirnos en las redes sociales. En TikTok, Bésame Pereira 937, y en Instagram, arroba Bésame Pereira. Momento para Luis Miguel, El Sol de México, la canción Contigo en la Distancia, y tú escuchas Bésame.

0: 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Son las
1: 12 del día con 25 minutos. 12 del día, sí. 12 del día, 25 minutos en Bésame.
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poder decir que te amo. La voz del español Diango. Son las 12 del día, 38 minutos en Bésame 93.7. Un saludo para María del Carmen Ospina en La Virginia. También para Rubén Darío Lopera Castillo, como siempre reportando sintonía. Y en el Rocío Bajo, Johan José Lugo también está ahora conectado con nosotros. 12.39 minutos. Les recuerdo que ustedes pueden seguirnos en redes sociales, en TikTok, Bésame Pereira 937, y en Instagram, arroba Bésame Pereira. Por acá llega el señor Franco De Vita y la canción Luis. 12.39 minutos, mediodía de viernes, fin de semana con Bésame. Un saludo para nuestro amigo Luis Albeiro Carmona, que siempre está conectado con Bésame, y todos los amarillitos al lado de Bésame 93.7.

0: 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En Bésame son las
1: 12 del día con 44 minutos.
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1: 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En Bésame son las
2: 12 del día, 53 minutos.
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3: Una de la tarde, 7 minutos en Bésame, la emisora que te enamora, comenzando ya la tarde de hoy, viernes, fin de semana, con la emisora que los enamora. Llega el momento para escuchar a Vicky Carr y la canción Hay Otro en Tu Lugar. Los invitamos para que se comuniquen a través del 301-1642-937. Escuchan Bésame.

Era la cinta rosa, una canción de la década de los 70 con el señor Lucio Battisti, 1:19 de la tarde en Bésame. Saludito para Lesbia Duque Restrepo en Dos Quebradas, Patricia Ramírez en Galán. Y para todos los amarillitos que están esta hora conectados con Bésame 93.7 desde Pereira, para todo el mundo, gracias por estar en sintonía de los 93.7 y a quienes nos escuchan en la aplicación Bésame FM Radio, que es muy fácil descargar, tenerla ahí presente en su dispositivo móvil. 1:19 llega el momento para Chayanne, que estará de cumpleaños este fin de semana. Sí, señores, va a estar de cumpleaños este fin de semana el señor Elmer Figueroa Arce, más conocido como Chayanne. Y vamos a escuchar esta canción titulada Fuiste un trozo de hielo en la escarcha, 1:20 de la tarde. En la tarde del viernes, escuchas Bésame.

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0: 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Son las
1: 1:36 PM.
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Una de la tarde, 45 minutos. Soy Sebas Ospina. Hasta este momento los estuve acompañando. Ya viene el DJ Jonathan para seguir con ustedes en esta tarde de viernes. Además, el fútbol no se detiene. La Copa Mundial de la FIFA 2026 tiene hoy otros 6 partidos. María, tenemos fútbol para a los que les gusta disfrutar durante toda la tarde hasta tardecito. Porque en un ratico comenzará el duelo Noruega frente a Francia. También jugará Senegal, Irak. Después de las 7 hay una pausita. En la noche llega el duelo entre Uruguay y España. También Cabo Verde, el equipo de Laurita, va a enfrentar a Arabia. Y a las 10 de la noche, en el precioso horario, jugará la selección de Nueva Zelanda frente a Bélgica y Egipto frente a Irán. Esos son los 6 partidos del día de hoy. 1:45 minutos, cuídense mucho, sigan disfrutando de la programación de Bésame en este puente festivo. Tenemos todos estos días para disfrutar de las inolvidables de Bésame. Los dejo con esta canción del señor Ricardo Arjona titulado Mojado. Bésame es la emisora que te enamora. Bendiciones para todos. Chao.

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1: 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En Bésame son las...
2: 1:52 PM.
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1: Hola, ¿qué tal? Buenas tardes, ¿cómo lo van pasando en ese viernes fin de semana acompañado de la mejor música romántica de Bésame, la emisora que te enamora? Para mí es un gusto presentarles buenas canciones, canciones que ustedes me ayudan a programar a través de la línea WhatsApp de Bésame, 301-1642-937. También me puede reportar sintonía, 301-1642-937. ¿Quiere preguntarme algo? Con muchísimo gusto, 301-1642-937. Agréguenos de una vez a su WhatsApp y así de fácil vamos a poder interactuar. 301-1642-937. Adiela Galindo, la monita desde el lago, ella siempre está conectada con Bésame. Muy bien. Jenny Castaño desde Altagracia dice por acá: Jonathan, porfa, una canción de Manuel, bendiciones para ti. Bueno, hermosa, más adelante se la pongo con muchísimo gusto. En Altagracia también se escucha Bésame. Maribel desde Cuba, un abrazo enorme para ti. Lady Viviana Henao desde Arabia también reportó sintonía. Y Miller Pérez desde Caicedonia también ya nos mandó un audiecito por acá saludándolos. Hola, Miller.
2: Hola, DJ Jonathan, muy buenas tardes aquí desde Caicedonia Valle. Un saludo para mi mamá y Dale Díaz en Sevilla, Valle del Cauca.
1: Sí.
2: Y para mi esposa Jimena, Andri Jimena, en que se unía Valle. A ver si me pueden colocar una canción.
1: Ajá.
2: Café y Petróleo. Gracias.
1: Bueno, con muchísimo gusto. Un abrazo enorme para ti, Miller, y para toda la gente linda que nos escucha desde Caicedonia Valle. Mil bendiciones. Gracias por siempre disfrutar de esa música romántica espectacular. ¿Qué tal si disfrutamos de esas canciones maravillosas como esa de Manuel? Se llama Bella Señora, apenas para este fin de semana con Puente Festivo, donde vamos a estar acompañándote con la mejor programación. 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
1: Ahí les queda cordialmente la invitación, si lo quieren hacer, pues ahí están todos en los canales, obviamente, donde ustedes lo pueden realizar. Son las 2 de la tarde, 27 minutos, escuchas Bésame, la emisora que te enamora, en esta tarde calurosa, así un sol resplandeciente aquí en nuestra linda ciudad, 26 grados centígrados, por lo menos en el sector de la Circunvalar, un sol resplandeciente. ¿Cómo estará el clima en Dos Quebradas, en la Virginia, en Cartago, en Santa Rosa de Cabal, o donde quiera que usted esté escuchando Bésame? Me lo puede contar a través de la línea WhatsApp Bésame 301-1642-937. Don Octavio, en el puesto de frutas de Nicole, el hombre ya anda sintonizado con Bésame, muy bien. O ya no, desde muy tempranito anda sintonizado con Bésame, don Octavio. Un abrazo enorme para usted, espero que la venta esté fluyendo de muy buena manera. Andrés Castro, desde Cerrito, dice Jonathan, bendecido viernes. Amén, igualmente para vos, Andresito. Alba Rocío Valencia, dice por acá, hola Bésame, reportando sintonía desde la Tebaida. Albita, un abrazo para ti en la distancia. Angélica Henao, desde West Palm Beach, en Estados Unidos, dice por acá, hola. Hola Angélica, ¿cómo estás? ¿Qué has hecho? Me encanta que estés escuchando Bésame desde los Estados Unidos. Pedronel Ramírez dice por acá, Bésame, Taller Pintu Autos, reportando sintonía de Santa Rosa de Cabal. Una canción porfa de los Bukis. Ahorita se la programo con muchísimo gusto. Gloria Dilma Moncada también dice por acá, Bésame, la mejor emisora, por favor. Lamento Boliviano. Gustavo Adolfo Romero ya reportó sintonía desde Dos Quebradas también. Y Andresito García y todos los amigos de Las Delicias de Mauro en Providencia también siempre andan sintonizados 24/7 con Bésame, la emisora que te enamora. Quiero mandarle un saludito muy especial a esa hora de la tarde a todas esas personas que andan trabajando en las oficinas, en los diferentes establecimientos, locales comerciales, panaderías, montallantas, restaurantes. Mil bendiciones para todos ellos. Y también para todas las personas que trabajan ahí en los diferentes supermercados y más, que nos escuchen en los auriculares. Ah, eso está muy bien. Para la hermosa Marce, mil bendiciones, un besito enorme para ti, hermosa, espero que te rinda mucho la jornada laboral, gracias por oírnos. Y llega hasta muy buena canción que hace Ana y Jaime, se llama Café y Petróleo, 229, escuchas Bésame, la emisora que te enamora.

es el nombre de esa muy hermosa canción que hace Rocío Dúrcal. La disfrutas en esta tarde de viernes, fin de semana, con Puente Festivo. Puente donde vamos a estar cargados de muy buena programación con las inolvidables de Bésame para que ustedes no se la pierdan durante todo este fin de semana. La música avanza y aquí llega Manuel José con esta muy linda canción. Se llama Soy Feliz. 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
1: 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Son las
2: 2:51 p.m.
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3: 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En Bésame son las
4: 2:52 en Bésame.
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9: 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En Bésame son las
4: 2:53.
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1: Aquí estamos iniciando otra hora de música en esta tarde de viernes, fin de semana, con Bésame, la emisora que te enamora. Recuerden, mañana desde muy tempranito estaremos con las inolvidables de Bésame. Música para recordar y jamás olvidar. ¿Se le gusta la música de los 60, 70, 80? Pues ahí la van a encontrar. Este sábado, mañana, desde muy tempranito. El domingo también. Y el lunes festivo también durante todo el día. Así que ahí lo vamos a esperar en la sintonía de Bésame. 301-1642-937, la línea WhatsApp. Totalmente habilitada para que ustedes sigan reportando sintonía, así como lo hizo Lesbia, que nos mandó un mensaje por acá en Gar. Escuchemos a Lesbia, que nos dice, a ver, Lesbia.
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1: El gato en la oscuridad, hágale pues, amor. Ya se lo pongo, con muchísimo gusto. Gloria Cardona dice, por acá, hola mi querido Jonathan, reportando sintonía, porfa, Mujer Pequeña de Roberto Carlos. Espero que hayas disfrutado mucho de esa muy buena canción que acabamos de escuchar, Glorita, mil bendiciones para ti. Marlene García de Perla del Sur, Cuba, dice, por acá, buenas tardes, familia Bésame. Estas son mis tardes escuchando Bésame y pintando. Te quedó muy lindo ese cuadro, ¿ah? Un cuadro espectacular de la última cena, maravilloso. No. Pues no es un cuadro, es como... ¿Eso es qué? Bueno, ya le voy a mencionar que es que Marlene es la que más sabe de eso tan bonito que está pintando. Verónica Betancur dice por acá, aunque es difícil seguir, toca seguir adelante. Agradezco a todos, obviamente, la ayuda que podamos brindar para los hermanos venezolanos. Claro que sí. Nuestros hermanos venezolanos, después de la tragedia tan impresionante que han vivido con ese terremoto. Víctor Buitrago desde Cuba, un abrazo enorme para vos y Luzdari del Gilberto Peláez, que nos dice, Penosco con música.
3: Hola, Jonathan, buenas tardes, ¿cómo están?
1: ¿Cómo vas?
3: Habla con Luzdari del Gilberto Peláez, reportando esta sintonía. Yo escucho esa, me la claro. Mejor, una feliz tarde, que lo bendiga.
1: Igualmente para ti, hermosa. Un beso. Disfrutamos de buena música en esta tarde, con canciones como esta que hace el Divo de Juárez, Juan Gabriel. Ya lo sé que tú te vas. 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
1: Todos unidos por Venezuela, por nuestros hermanos venezolanos. Son las 3 de la tarde, 29 minutos. 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Venga, escuchemos por acá a Arturo Noguero, que nos reportó sintonía desde Cali, la sucursal del cielo. Hola, Arturo, ¿cómo estás?
2: Buenas tardes. Oye, a mí la vez hace mi favor y me colocas un temita, pues.
1: Sí.
2: Celos de Daniela Romo. Con Arturo aquí reportando sintonía desde Cali, camellando la constitución, la rusa. Mi guate, una feliz tarde.
1: Bueno, un abrazo enorme, Arturo. Mil bendiciones para vos. Ya te programamos a muy buena canción para que te la disfrutes. 301-1642-937. Y recuerden también que ustedes nos pueden seguir y encontrar en las redes sociales como @BésamePereira en Instagram. Ahí van a encontrar mucho contenido, muchas noticias, muchas cosas chéveres para que ustedes interactúen con nosotros y tengan otra forma, obviamente, de comunicarse y seguir conectados con Bésame. Bésame Pereira en Instagram, TikTok, Bésame Pereira 937, para que también ustedes todos los días de la semana, lunes a viernes, después de las 8 de la mañana, se conecten a nuestros lives y la pasemos muy bien. ¿Qué tal si disfrutamos de una buena canción de Roberto Carlos de Brasil? Se llama Un Gato en la Oscuridad. 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

una muy linda canción que hace Alberto Plaza. Se llama Polvo de Estrellas. Escuchas Bésame, la emisora que te enamora en esa tarde de viernes, fin de semana. Son las 3 de la tarde, 45 minutos. 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Ya sé, cuando hablamos de viajar, muchas veces buscamos lugares que nos permitan desconectarnos y reencontrarnos con lo esencial. 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Hoy tenemos 8 municipios que fueron elegidos para representar al país en una de las iniciativas más importantes de turismo rural impulsadas por ONU Turismo. Lo especial de esta selección es que reconoce territorios donde la naturaleza, la cultura, la historia y la comunidad conviven de manera armónica. Lugares que han entendido que el turismo puede crecer sin perder su esencia. Cada uno de esos municipios refleja una parte distinta de Colombia. Montañas, tradiciones cafeteras, artesanías, patrimonio arquitectónico y experiencias que conectan a los visitantes con las raíces de cada región. Por eso este reconocimiento va mucho más allá de una nominación. Es una oportunidad para mostrar al mundo cómo los territorios rurales pueden generar bienestar, proteger su identidad y construir futuro a través del turismo sostenible. Historias que vale la pena conocer y destinos que nos recuerdan por qué Colombia sigue sorprendiendo más bien a quienes la visitan. Definitivamente. Historias, paisajes, gastronomía y muchísimo más encontramos en Colombia, y por eso Fontour, pues obviamente reconocen esos 8 municipios, o muestra más bien con estos 8 municipios lo que es nuestra verdadera identidad. Con Fontour presentamos la buena música aquí en Bésame, la emisora que te enamora, y aquí llega Joan Sebastián, el poeta del amor. Hasta que amanezca y hasta la hora que sea, escuchamos Bésame, la emisora que te enamora.

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1: 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Son las
2: 3:54 p.m.
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5: 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En Bésame son las
2: 3:55 p.m.
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1: Ese soy yo y lo sigo acompañando en la tarde de este viernes, fin de semana. Oiga, nos es el sol impresionante, por lo menos muy resplandeciente, aquí en el sector de la Circunvalar, en la querendona trasnochadora y morena, nuestra linda ciudad de Pereira. Quiero que ustedes estén en compañía de Bésame, la emisora que te enamora, en las oficinas, en las empresas, en su lugar de trabajo, en los vehículos, los taxis, busetas, volquetas, microbuses. Todos siempre escuchan Bésame 93.7. Gladys Valencia, desde Laurel el 2, un abrazo enorme, enorme para ti, grandísimo. Mil bendiciones. Y Patricia Zapata, desde Pinares, también ya nos levantó el dedito diciendo, aquí estamos sintonizados con Bésame. Eso me alegra muchísimo. Hasta ahora la buena música con Bésame. Te la presentamos a nombre de FOM Tour. Hay pueblos que se quedan en el corazón, ¿cierto que sí? Usted se va de paseo y usted dice, ah, ese municipio es una maravilla. Ese pueblito me encantó. No nos lo vamos a borrar nunca del corazón, ¿cierto? Ni en nuestras mentes. Y no solamente por los paisajes, sino por la calidez de su gente, las tradiciones, las historias que parecen detener totalmente el tiempo. Y precisamente en Colombia hay 8 municipios que fueron seleccionados para representar al país en la convocatoria internacional Best Tourism Village 2026 de ONU Turismo, una iniciativa que reconoce destinos rurales con identidad, cultura y vocación sostenible. ¿Saben cuáles son ellos? Consacá, Jericó, Marulanda, Norcasia, Paicol, Sesquilé, El Peñón y Usiacurí. Esos son los municipios que están completamente seleccionados para representar a nuestro país. Obviamente, decir, María, Colombia es una maravilla. Colombia es una belleza. Esa es la Colombia profunda, la Colombia auténtica, la Colombia llena de encanto. Territorios donde el turismo se convierte en una oportunidad para cuidar la memoria, fortalecer la economía local y preservar la esencia de las comunidades. Porque viajar también es conectarse con lo que somos, con nuestros sabores, nuestras montañas, nuestras plazas, nuestras artesanías y nuestras raíces. Una noticia que nos recuerda que Colombia tiene pueblos capaces de enamorar al mundo entero. Con Fontour presentamos la buena música a esta hora de la tarde en Bésame 93.7. Aquí llega esa muy buena canción, Emanuel, como lo que estaba hablando ahorita. Colombia es insoportablemente bella. 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

0: buena canción, la de Ricardo Montaner. Ahí estaba Yo Que Te Amé. Son las 4 de la tarde, 28 minutos. Saludo muy especial para todas las personas que están conectadas en el exterior y nos escuchan en las diferentes plataformas digitales. Hoy les tengo una invitación muy especial para hacerlas.
1: Nuestros
0: y es esta.
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0: Ahí les queda cordialmente la invitación, si ustedes lo quieren hacer, si ustedes obviamente se quieren unir con esa gran campaña que estamos haciendo con la Cruz Roja Colombiana, pues ahí están entonces las diferentes formas, mecanismos. Ustedes ingresen a www.cruzrojacolombiana.org y ahí van a encontrar la forma de que puedan obviamente ayudar a todos los hermanos venezolanos que han sufrido y han padecido de esta lastimosa catástrofe y este hecho natural que se ha presentado hace ya un par de días y que, bueno, lastimosamente, minuto tras minuto que pasa, pues va siendo muchísimo peor por la gran cantidad de fallecidos, heridos y pues ni que se diga obviamente de todo lo que perdieron cada una de esas personas. Así que ahí les queda cordialmente la invitación. Si lo quieren hacer, pues ahí está entonces. Hoy por ti, mañana por mí, dice un dicho y sí que resulta ser verdadero, ¿no? Nosotros no sabemos cuándo nos va a tocar. Entonces, si lo quiere hacer de corazón, pues ahí es, les queda cordialmente la invitación. John Nieto, saludito muy especial para vos, mi hermano. Toda la gente linda en Villavicencio que se sintoniza con Bésame, la emisora que te enamora. Son las 4 de la tarde, 30 minutos, la música avanza y aquí llega esa muy buena canción que hace Chiquitete. Se llama Esta Cobardía. Escuchas Bésame, la emisora que te enamora.

buena canción, la de Carlos Rivera, se llama Recuérdame. Yo me les voy y para mí ha sido un gusto acompañarlos durante esta tarde con buena música y con buena programación. Ya viene Chabelo a acompañarlos con Cómplices, buenas historias y buenos clásicos para que ustedes la pasen súper bien en este viernes fin de semana. Mañana desde muy temprano estaré con Las Inolvidables de Bésame para que recordemos toda esa música espectacular de los 60, 70, 80 y muchísimo más, y me ayuden a programar todos esos éxitos. Soy el DJ Jonathan, me despido con esta muy buena canción que hace Chayanne, se llama Completamente Enamorados. Mañana muy pendientes porque también les estaré haciendo un homenaje a Chayanne. Este fin de semana estará de cumpleaños. Cuídense mucho, escuchas Bésame, la emisora que te enamora. Bendiciones, chao.

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1: 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Son las
2: 4 de la tarde, 51 minutos.
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5: 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En Bésame, son las
2: 4 de la tarde, 52 minutos en Bésame.
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1: Con las buenas y maravillosas y calurosas tardes para todos nuestros oyentes de Bésame, ¿cómo me les va? Reciban, como siempre, el más cordial y sincero saludo aquí a través de estas canciones. Ustedes saben que a esta hora que llegamos es para ponernos, hoy viernes. Les voy a preguntar, ¿cómo quiere que estemos hoy viernes? ¿Muy románticos? ¿Estemos muy de los 90 y del 2000? ¿O cómo quieren que sea la programación del día de hoy? Ahí les voy a dejar pues a ustedes esa pregunta, para que de una vez me vayan diciendo y pues yo me voy organizando aquí para darles a ustedes todo eso que tanto les gusta. Así que ustedes me van diciendo entonces, ¿cómo la quieren? ¿Noventerita, 2000, así de ese popcito en español bacano? ¿O la quieren románticamente romántica? Así que voy a esperar a ver, por aquí ya empiezan a escribir oyentes. Hola Chabelito, buenas tardes, ¿cómo vamos? Muchas gracias. Bueno, Adriana Cifuentes dice buenas tardes. También por acá de un número que no está marcado, también nos dicen buenas tardes. Ah, nos dicen Chabelo, hoy puede ser una emisora muy romántica, romántica, romántica. Así que vamos pues, vámonos con música muy romántica. Muy romántica para esta tarde, ¿sí o no? ¿Qué dicen? A ver, ¿están ustedes de acuerdo? ¿Qué dice? A ver, Chabelito, buenas tardes, claro. Romántica, John Nieto desde Villavicencio, Alberto desde Cartago. ¿Qué dice? Albertico, con las buenas tardes, ¿bien o no?
2: Buenas tardes, de Cartago le habla Alberto. No, musiquita de los 60 y los 70, esas musiquitas que están saliendo de hoy en día, mejor dicho. Así que... cosas no, mejor dicho, no la entiende y no es que la canta.
1: No, pero es romántica, de esa romántica bonita, esa romántica bonita. A ver por aquí, ¿quién más nos dice? Bueno, taram, pam, pam, pam. Listo. Ok, voy entonces, vamos a empezar con esas románticas

Monje a esta hora de la tarde, cuando son las 5 de la tarde con 24 minutos, 5 de la tarde 24. ¡Ay, qué bueno! Una tarde de viernes, muy romántico, así lo pidieron ustedes, nuestros oyentes, para que la disfrutemos, para que cantemos. Y qué bueno que estas canciones sean de el total agrado de nuestros maravillosos oyentes, que a esta hora me van a decir por qué lado de la ciudad de Pereira, por qué lado de este planeta llamado Tierra nos andan escuchando. Me van a decir, a ver, por aquí nos dice, tarará, bueno, Andrés David Vergara desde Medellín. David, ¿cómo vamos? ¿Bien o no? ¿Qué ha habido de nuevo? Carlos Román desde Puerto Caldas, Luis Alberto López desde Buenavista, Quindío. Luis Alberto, ¿cómo vamos? ¿Bien o no? Adriana Galindo, Alberto Carde de Cartago, Johnny Erdora, Adriana Cifuentes desde Guacarí, desde Laureles 2 está Gladys Valencia, Arturo Noguera desde la ciudad de Cali. Nos dice, hola Charito, aquí Las Delicias de Mauro reportando sintonía 24-7. Ese es en Providencia. Hay que ir, hay que ir a hacer la visita a Mauro allá, a hacer, probar Las Delicias. John Fernando Galvis, desde Villa del Carmen, Cuba. En el centro está Adiela, la monita. Luz Mari, desde Camilo Torres. Desde Villavicencio, diseñamos en la 8:09. Verónica Aguirre, desde San Fernando, Cuba. Bueno, muchos oyentes. Y eso me gusta, que estén muy activos, porque viene una canción. Nada se compara con ustedes. Nada se compara con los oyentes maravillosos de Bésame 93.7. Oh, qué buena canción esta. A ver, ¿desde dónde más están conectados nuestros oyentes hasta ahora? Me lo van a decir ustedes a través de el WhatsApp 301-1642-937. Qué buena suerte. Gracias.

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0: Bueno, y esa canción del grupo Mocedades se llama Eres Tú y está aquí a través de Bésame 93.7. Muchas gracias a la gente que hoy está trabajando, ya muchos alistándose para salir a descansar este puente. Puente que irán a hacer nuestros oyentes este puente. Recuerden que vamos a tener entonces los especiales de las inolvidables, sábado, domingo y lunes, para que ustedes las puedan disfrutar bien bacano. Saludo por acá para Pablo Antonio Alzate, ahí en el centro. Luis Álvaro, ¿qué dice Luis por acá? Escuchémosle el saludo, a ver.
1: Chabelo, no soy Luis Alberto, sino Luis Álvaro López.
0: Ah, Luis Álvaro.
1: No se le vaya a olvidar las cancioncitas, siempre en mi mente, que Dios lo bendiga, que tenga buena tarde, se cuidan.
0: Ok, listo, papá, siempre en mi mente, listo, hágale. En un momento programamos esta canción porque llega el momento de irnos con uno de los más grandes y más románticos empernidos de la música que no pasa de moda, y es el señor Camilo Sesto. Por eso a mí me encanta cuando tenemos la posibilidad de estar con Gabriel Millán, el Camilo Sesto de Colombia, amor, que nos hace vivir estas canciones de una manera...

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1: 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Son las...
2: En Bésame son las 5 de la tarde con 51 minutos.
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4: 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En Bésame son las...
2: En Bésame las 5 de la tarde, 52 minutos.
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0: Ahí estaba Andrés Cepeda con esa muy buena canción que ustedes se disfrutan en esta tarde con Bésame, la emisora que te enamora. Yo les cuento, me encuentro en un lugar espectacular que es el Parque Olaya Herrera, donde hoy vamos a tener un evento espectacular, un evento que ustedes definitivamente no se pueden perder, que es Salsa a mi Parque. Salsa a mi Parque aquí en el Parque Olaya Herrera, para que ustedes disfruten obviamente de la buena salsa, de las buenas agrupaciones, obviamente de todas esas canciones espectaculares con DJ acá en tarima, para que ustedes vengan con la campana, con su mejor atuendo, para que la pasen súper bien y obviamente pues disfruten de estos eventos que normalmente realiza la Alcaldía de Pereira y la Secretaría de Cultura, para que definitivamente pues sea un espacio de esparcimiento, obviamente para que ustedes pues puedan disfrutar de lo que es la buena salsa acá. Y tengo un invitado muy especial que es el doctor Efraín, de la jefe de operaciones de la Secretaría de Cultura, que viene obviamente a hablarnos de todo esto y a invitar a todos los oyentes de Bésame para que vengan y nos acompañen. ¿Qué más, doctor? Bienvenido a Bésame, ¿cómo está?
1: Muy bien, muchas gracias, muy buenas tardes y de verdad que gracias por esta invitación, por estar apoyando este programa de la Alcaldía de Pereira, la Secretaría de Cultura, Salsa en mi Parque.
0: Doctor Efraín, ¿cuánto ya con Salsa en mi Parque?
1: Este es el tercer año en esta administración del alcalde Mauricio Salazar, a través de la Secretaría de Cultura, en cabeza de la doctora Emilia Gutiérrez, el tercer año que vamos con este programa y vemos cómo día a día ha tenido esa aceptación por el público, por la comunidad salsera de Pereira, y ya vamos creciendo, vemos que nos acompañan muchos salseros de Armenia, de Manizales, de Cartago, entonces hemos ido creciendo mucho con este programa.
0: Cuéntanos un poquitico de todo lo que vivimos acá para que los oyentes de Bésame arranquen de una vez para acá, porque eso es algo completamente gratuito.
1: Sí, es un evento totalmente gratis a partir de las 7 de la noche, donde tendremos instrumentos, tendremos orquesta, tenemos baile, tenemos todo este tipo de actividades salseras para la comunidad salsera de Pereira. Nos sentimos muy orgullosos de poder estar en este proceso con los salseros de Pereira y vemos cada día más arraigados con la salsa.
0: Era precisamente lo que quería mencionarle, pues que ustedes han logrado posicionar obviamente pues ese evento maravilloso, que no solamente obviamente se vive pues en el sector de Cuba, que es como digamos como una comunidad más salsera, sino en toda la ciudad de Pereira. Doctor Efraín, pues hágale la invitación a los oyentes de Bésame para que arranquen de una vez para acá, porque a las 7 en punto estaremos dando inicio.
1: Sí, claro, a todos los oyentes de Bésame, cordialmente invitados a Salsa en mi Parque, ahora a partir de las 7 de la noche, traigan sus instrumentos y traigan esas ganas de bailar, de cantar y de escuchar la buena salsa.
0: Muchas gracias al doctor Efraín de la Secretaría de Cultura que nos acompaña hoy en Salsa en mi Parque. Aquí está Bésame, la emisora que te enamora.
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acá seguimos desde el Parque Olaya Herrera, hoy con Salsa Mi Parque, una invitación muy especial para todos los oyentes de Bésame, para que vengan obviamente y disfruten de ese evento espectacular y maravilloso, para que ustedes

0: Ustedes la pasen súper bien, buena salsa de los diferentes géneros. Ustedes dirán, ay no, es que allá solamente va a disfrutar, por ejemplo, a lo mejor del guateque, o una salsa brava y una salsa muy pesada. No, para acá ustedes definitivamente van a tener la posibilidad de poder encontrar, pues, de todos los diferentes géneros musicales para que ustedes la pasen súper bien con Salsa al Parque, que será a partir de las 7 de la noche y donde tendremos obviamente la gran posibilidad de poder, pues, disfrutar de todos esos géneros que están maravillosos. Lo mejor es que es completamente gratis, una invitación muy especial con la Alcaldía de Pereira y con la Secretaría de Cultura, para que ustedes obviamente vengan y disfruten, no solamente de DJ, no solamente de agrupaciones, sino también obviamente de las mejores, pues obviamente, actividades para que ustedes la pasen súper bien. Así que la invitación muy especial es para que ustedes se van programando de una vez y arranquen de una vez. Parque Olaya Herrera es el sitio para que ustedes definitivamente, pues, vengan y encuentren, pues, de todo lo mejor para que ustedes, pues, obviamente disfruten de este evento que está espectacular. Y como nos lo decía, pues, ya el secretario, pues, definitivamente un evento que ya lleva 3 años definitivamente pasándola muy bien con toda esa comunidad salsera. ¿O no, Edwin? Bienvenido, el hombre de la Secretaría de Cultura, obviamente, y que, pues, fue el gran gestor de esa gran actividad que hoy ya lleva 3 años y que ha logrado posicionarse en nuestra ciudad. ¿Cómo va, Edwin?
1: No, bueno, un saludo muy especial para todos los oyentes. Feliz de que tengamos un Salsa al Parque nutrido, representando no solamente a Pereira, sino a todo Colombia. Estamos recibiendo más de 3.000 personas al ritmo de salsa, campanas, maracas, timbales, y estamos felices hoy de compartir con dos grandes orquestas, de compartir con los mejores DJs de Pereira y, lo mejor, con toda una comunidad que en Pereira está mostrando que la salsa aún se vive.
0: Además, que lo mejor que hay de todo es que es completamente gratuito y un evento que es completamente sano.
1: Evento totalmente gratuito y Salsa al Parque, un evento familiar donde pueden venir con los amigos, inclusive con los hijos, sin consumo de licor, a gozar de una buena salsa, de una buena fiesta, de un buen baile y de un buen canto.
0: Bueno, ¿hasta qué hora vamos hoy?
1: Hoy vamos a estar entre 6 a 7 con el programa Suquita para el Café, que es un programa bien interesante donde se habla de cultura salsera, y tenemos de 7 a 10 y media orquesta, show de bailarines y los mejores DJ.
0: Ahora, aquí lo vamos a esperar entonces en el Parque Olaya Herrera, estamos ubicados y completamente gratis con la Secretaría de Cultura.
1: Bienvenido, los esperamos.
0: Salsa mi Parque, aquí estamos con Bésame, la emisora que te enamora.
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0: Bueno, le seguimos contando a todos los oyentes de Bésame, la emisora que te enamora, que seguimos desde Salsa Mi Parque con la alcaldía de Pereira y con la Secretaría de Cultura en ese evento espectacular que hoy se reúne en el Parque Olaya Herrera y a partir de las 7 de la noche estará dando inicio para que ustedes vengan y disfruten de lo mejor de la salsa con DJ, con agrupaciones, con eventos culturales y muchísimo más, y lo mejor, completamente gratuito. Y tengo uno de los anfitriones de ese evento maravilloso que es el DJ Fabián, el sonero mayor, que viene a soltar, mejor dicho, a que todos los espectadores el día de hoy y todos los visitantes pues azoten buena baldosa, como los llaman por ahí. ¿Qué más? El DJ Fabián, bienvenido a Bésame, ¿cómo está?
1: Ok, para todos los de Bésame, muy buenas tardes, con ustedes el DJ Fabián, del pionero, de los pioneros de acá, de los que nos sentamos junto con Edwin a soñar este evento, y mira lo que soy.
0: Definitivamente 3 años de mucho trabajo y donde han logrado posicionarlo, porque esto, mejor dicho, es pequeño para toda la gente que viene acá.
1: Sí, o sea, cuando iniciamos, pues iniciamos con 100, 200 personas y esto fue creciendo y fue creciendo, y mire ya lo que es hoy, más de 2.000, 3.000 personas, hemos llegado hasta 5.000 personas en un día bueno.
0: Y es espectacular. Y lo mejor, que es un evento completamente gratuito, obviamente pues ha hablado pues con la alcaldía de Pereira, la Secretaría de Cultura. Contémosle un poquito a todas las personas que no han tenido la oportunidad de poder venir a disfrutarlo y que pues de pronto han visto fotografías o videos por ahí, ¿cómo es Salsa Mi Parque?
1: Pues bueno, Salsa Mi Parque es algo más cultural, o sea, más de cultura, de gozarlo en familia, no es la rumba tradicional de la bebeta y todo el cuento, sino más de... porque aquí no hay restricción de edad. Acá puede venir el niño, la niña, el papá, la mamá. Aquí hemos notado que vienen combos de familias, porque es un parche totalmente sano. Y el horario también se presta, porque eso, solamente estamos hasta las 11 de la noche, desde las 6 de la tarde, totalmente gratis, donde ustedes pueden venir, parchar en un ambiente totalmente sano y seguro.
0: Eso está muy bien, así que ahí les sea cordialmente la invitación. Tengo una pregunta, ¿qué dice Yussi?
1: ¿Qué dice Yussi? Ah, no, Yussi dice que la gocemos y que la vivamos bien bacano y que cada fin de mes la pasemos bueno acá en Pereira. Y
0: lo que dijo la gitana, que se vengan ya para el Parque Olaya Herrera a disfrutar de buena salsa con el DJ Fabián, el sonero mayor. DJ, muchas gracias.
1: Ok, papá, muchas gracias, y a todos los oyentes de Bésame, que por acá los esperamos, pues.
0: Acá lo vamos a esperar entonces. El que va a estar poniendo la buena música y la buena melodía es el DJ Fabián, el sonero, obviamente, que va a estar acá en Salsa Mi Parque, en el Parque Olaya Herrera. Una invitación que les hacemos hoy con la Secretaría de Cultura, la Alcaldía de Pereira y Bésame, la emisora que te enamora.
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1: 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Son las
2: 6 de la tarde, 56 minutos en Bésame.
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4: 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En Bésame son las
2: 6 de la tarde, 57 minutos en Bésame.
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